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0: Muy, pero muy buen día. Bienvenidos a la mañana, bienvenidos a la emisión de hoy, bienvenidos al viernes, el querido, esperado viernes está ya con nosotros y, por supuesto, ahí estamos, palpitando casi el nuevo fin de semana. Corta semana esta que hemos tenido, arrancamos esta semana tardíamente con el día martes después del feriado del lunes y por supuesto ya estamos ahí en el umbral de un nuevo fin de semana y por lo tanto y viviendo como corresponde de manera muy especial este el viernes 19 de junio. La bienvenida, el agradecimiento de siempre porque están ahí compartiendo con nosotros y muy temprano la mañana y la emisión de hoy. Y por supuesto, haciéndonos el aguante, así eligiéndonos como cada mañana, dispuestos a compartir y disfrutar el ida y vuelta de cada día como lo hacemos habitualmente a través del dial en 93.3 en FM Ciudad, en este punto de encuentro que tenemos cada día y cada mañana. Bienvenidos, gracias como siempre y les digo que vamos como ocurre habitualmente hasta la una de la tarde compartiendo 5 horas de radio con actualidad, información y muy buena música.
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0: Las 8 y 27 exactamente en la mañana de hoy, en esta mañana de viernes 19 de junio. Así vamos, viviendo, compartiendo, disfrutando el día, última de esta semana, último día hábil, última emisión. Y por supuesto ya palpitando el fin de semana, un fin de que lo tenemos ahí nomás a la vuelta. Semana que se hizo muy corta, que arrancamos con el feriado del lunes y que oficialmente se puso en marcha el día martes, recordando incluso nosotros en la programación de la radio el motivo que generó el fin de semana XL y que tuvo que ver con la muerte de Martín Miguel de Güemes, uno de los próceres más importantes en la historia de la Argentina. Y la manera de poner en marcha esta mañana y esta emisión, como siempre, con folclore. Daniel Biglietti, Chacarera de las Piedras. Esto que compartíamos hace algún instante nada más y que fue la manera en que dábamos puntapié inicial a través de la música. Como siempre, con actualidad, como siempre, con información, como siempre, con muy buena música. Compartimos estas 5 horas y hasta la 1 de la tarde en esta mañana y emisión de hoy aquí en Buen Día Ciudad.
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0: Les recuerdo que se comunican con nosotros a través del 2355-411032. Es la manera rápida, ágil, efectiva que tienen siempre de poder llegar a nosotros para programar música, para acercarnos a alguna información, como siempre lo digo, para de alguna manera tener participación también con alguna opinión, algún dato, con alguna inquietud, simplemente con un saludito para decirnos, che, acá estoy, te estoy escuchando, estoy en la frecuencia, arranqué con ustedes el día haciendo qué o con determinada persona, amigo, compañero, compañera, ¿dónde lo está haciendo? Bueno, dale, hagamos de esta una linda mañana, esa ida y vuelta que realmente nos acorta la mañana, que nos hace de alguna manera sentir muy bien acompañados. Como a través del 2355-411032, su WhatsApp de por medio, audio, texto, alguna imagen que nos quiera mandar, por ejemplo, bueno, bienvenido sea, como ocurre habitualmente y ya desde muy tempranito, porque de hecho tengo mucha gente que anda por allí del otro lado, en el 2355-411032.
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1: Las 8:39 exactamente en la mañana de hoy, en esta mañana de hoy viernes, viernes 19 de junio, con un montón de gente ya del otro lado poniéndole buena onda y buena música a esta mañana. Mira, voy a ir saludando a todos aquellos que muy tempranito están en sintonía, en frecuencia. Roxana, madrugadora de todos los días, ¿eh? Asistencia perfecta tiene, buen día.
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1: Bueno, Mari, que también, y como cada mañana y temprano, me dice buen día, muy buen día, Mari. Acompaña su saludito de cada día con las banderas ahí flameando de Argentina. Bueno, cosas del fútbol y el mundial, que también realizan su aporte para, bueno, sacar a flor de piel ese nacionalismo necesario y que aparece en estas situaciones. Así que ahí está el saludito de Mari también en la mañana, bienvenido. Andar en la huella. Bueno, la gente que nos escribe y tempranito, a madrugado, como todos los días, muy tempranito está allí en su local, me refiero a Despensa La Luna, ahí me cuentan que ha llegado la verdura, la fruta totalmente fresquita, de una calidad impresionante y con un precio increíble. 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Bueno, son algunos de los que andan por allí del otro lado ya en el dial, en 93.3 y además en el 2355-411032.

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0: 9:11 minutos en la mañana de hoy, en esta mañana y emisión de este día viernes, cerrando ya esta semana con esta emisión de hoy. Con buen folclore, con mucha gente del otro lado. Saludábamos hoy a Roxana, a Omar, a Mari, bueno, a Mario, la gente que temprano nos estaba escribiendo, apenas poníamos en marcha la mañana y emisión de hoy. También anda Mirta desde muy tempranito, mirá, a 8:30 de la mañana Mirta me decía qué buen día.
1: Buen día, Huguito, buen día, ¿cómo estamos en este día viernes? De hoy vamos a tener un lindo día, fría mañana, una heladita, pero va a ser una linda mañana y una linda tarde vamos a tener. Anotame los sorteos 2:11 y pasame No te cases con Minero por Horacio Guaraní, me parece que es. Gracias, Huguito, acá estamos desayunando con el hombre. Bendiciones.
0: Bueno, allí andaba proponiendo un tema de Horacio Guaraní, No te cases con Minero, es lo que dice el tema, lo que dice el nombre de la canción que nos está pidiendo y proponiendo nuestra querida amiga Mirta. El saludo para Peladito, querido, un abrazo muy grande, amigo. Mónica, que anda como siempre por allí, me dice, buen día, Hugo. Bueno, muy buen día, Moni, que tengas un bonito día, que hayas empezado lindo este día de hoy. Buen día, Huguito, acá, escuchándote, buen folclore. Pasá algo de los Altamirano, me cuenta por acá Vivi, selfie de por medio, allí la tenemos en Despensa Vivi y Juan. Allí están en el barrio San Miguel, en el portal, como lo digo siempre, del barrio San Miguel, escuchando, sintonizando 93.3. Yamila, que me pedía y proponía un tema de Luciano Pereyra, lo tendremos en algún ratito nada más, por supuesto, y se lo vamos a dedicar, claro. Luciano Pereyra, lo que propone por aquí en el 2355-411032, Yamila. Horacio Guaraní, el cantor del pueblo, el potro, sonando en la mañana con No te cases, Minero, tema que me proponía hace algún instante nada más mi amiga Mirta.

0: Y así vamos, compartiendo la mañana, avanzando en esta mañana de hoy, en esta, la emisión de hoy aquí en este Buen Día Ciudad. Les quiero contar ya lo que tiene que ver con el clima, que se viene frío por ahora, es mucho realmente, pero ¿qué se viene en lo que resta del día? ¿Qué es lo que vamos a tener este viernes? Te lo cuento ya.
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0: 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Les cuento lo que vamos a tener en materia de clima en este viernes 19 de junio. Por ahora frío, pero ya pinta para lindo día. Ya el sol nos está diciendo que va a tener buena presencia, que nos hará linda compañía durante este día. Lo mejor que va a ocurrir por estos días en materia de clima lo vamos a tener hoy viernes, teniendo en cuenta lo que hemos pasado en los últimos días, pero también lo que se viene al menos por estos próximos dos, desde aquí hasta el fin de semana incluido, lo mejorcito está en este día de hoy viernes. La temperatura máxima prevista es de 15 grados 5, eso es lo que vamos a tener durante el día de hoy. Sol a pleno en gran parte del día. Ahí por las 3 de la tarde llega alguna que otra nube, se transforma en un cielo parcialmente cubierto, pero mientras tanto igualmente el sol tendrá presencia, pero lo mejor está hasta esa hora, con un cielo impecable, celeste, con el sol pegando y a pleno sobre nosotros y calentando poco a poco este día que arrancó de manera muy fría, con una importante helada, realmente con una helada importante que todavía se refleja en los autos que han quedado afuera, que todavía se refleja en esos lugares de reparo, no solo de viento, sino y del sol, por ejemplo. Bueno, ahí está presente todavía esa importante helada de la mañana, necesaria, según los que saben, de clima para esta época del año. El viento, bueno, ahí no tendrá gran importancia. Hoy anda en 27, 28, no llega a los 30 kilómetros del suroeste durante todo el día. Y decíamos, haciendo que hoy tengamos un lindo viernes, ¿eh? Hoy te puedo decir que tenemos buen día, realmente. Sol con un cielo impecable, con un suave viento por ahora, pero que tampoco se transforma en un viento importante con el correr de las horas. Por lo tanto, vamos a tener un bonito día con una temperatura fresca, típica para esta época del año, no alcanzando la máxima a los 16 grados en el día de hoy. Esto es lo que se prevé entonces para este viernes 19 de junio. ¿Qué se viene desde aquí hasta el fin de semana, sábado, domingo? ¿Cómo arrancaremos la próxima semana? Te lo cuento y como siempre en un instante nada más. 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

Así vamos avanzando en la mañana de hoy. Poco nos queda de folclore ya, ¿eh? Estamos a las 9:37 exactamente en todo el país, en esta buena, linda, fría todavía mañana, ¿eh? Impresionante cómo le cuesta mover la temperatura, levantar el termómetro en la mañana de hoy, a pesar del sol que hace lo que puede hasta el momento y no logra mucho, pero incluso no lo logra al cabo del día, ¿eh? Porque vamos a tener un bonito sol, estará muy lindo el sol realmente, el cielo descubierto, poco viento, pero en verdad la temperatura no levanta, no despega demasiado. 15 grados, 15 grados 5 es la máxima prevista para este día de hoy. Esto es lo que dice nuestro pronóstico justamente para este día y te lo contaba hace algún ratito nada más. Hablando de información pendiente, me quedó aún pendiente lo que anoche pasó en materia de juegos. Te lo voy a contar en un instante nada más.

0: Hablando y de mensajes pendientes, anda por ahí el amigo Pichi, lo vamos a escuchar a Pichi. Buen día, amigo.
1: Hola, Hugo, buen día. Todo bien, lindo día hoy. Pasarme, anotarme para el sorteo 268.
0: Bueno, por ahora sin sorteos, así venimos en la mañana de hoy. Pichi desde Coronel Granada, dejándonos un mensajito aquí en la mañana, escuchándonos allí como lo hace cada día. Anda Silvia también por ahí. ¿Qué me cuenta Silvia? ¿Se cayó de la cama? Silvia, buen día.
2: Hola Hugo, buen día. ¿Cómo estás? ¿Todo bien? Bueno, yo hace de temprano que estoy levantada, pero bueno, recién llegué de vuelta del hospital. ¿Cómo es? Bueno, quiero que le pases un muy feliz cumpleaños a mi hijo. Félix Bazán, y bueno, si hay sorteo, anotaron los sorteos, su número es 601, y anotame a mí, 918, buen fin de semana, un lindo viernes vamos a tener hoy, si Dios quiere,

0: Bueno, Javier, que me propone, me dice, buen día, ¿podrías Decimoca por el Chango Nieto? Gracias, me cuenta, me pide, propone por acá el amigo Javier, ¿eh? Javito, que anda como siempre, poniéndole buena onda y buena música a la mañana. Pasas por mi lado. Julito, que también, Julio de Pinto, como le digo siempre, que anda en sintonía, laburando, escuchando la radio y, por supuesto, dejando algún mensajito, diciendo algo. ¡Qué buen día!
1: Hola, buen día, ¿cómo andás? ¿Me podría pasar un tema de Alberto Cortés, Callejero? Gracias.
0: ¿Cómo no, amigo? ¿Cómo no? Hoy viernes terminado el folclore, viernes de recuerdos. Así que está proponiendo Alberto Cortés en la mañana de hoy, lo tendremos, por supuesto, en este día.

Hablando también de mensajes, tengo por aquí otros mensajitos que me llegan en la mañana. Marta que me propone, me dice: buen día Hugo y audiencia, tengan todos un buen viernes. Si podés pasar Facundo Sarabia, gracias, y el tango Cambalache.

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1: 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Les cuento lo que vamos a tener en materia de clima en este viernes 19 de junio. Por ahora frío, pero ya pinta para lindo día. Ya el sol nos está diciendo que va a tener buena presencia, que nos hará linda compañía durante este día. Lo mejor que va a ocurrir por estos días en materia de clima lo vamos a tener hoy viernes, teniendo en cuenta lo que hemos pasado en los últimos días, pero también lo que se viene al menos por estos próximos dos, desde aquí hasta el fin de semana incluido. Lo mejorcito está en este día de hoy viernes. La temperatura máxima prevista es de 15 grados 5, eso es lo que vamos a tener durante el día de hoy. Sol a pleno en gran parte del día. Ahí por las 3 de la tarde llega alguna que otra nube, se transforma en un cielo parcialmente cubierto, pero mientras tanto igualmente el sol tendrá presencia, pero lo mejor está hasta esa hora, con un cielo impecable, celeste, con el sol pegando y a pleno sobre nosotros y calentando poco a poco este día que arrancó de manera muy fría, con una importante helada, realmente con una helada importante que todavía se refleja en los autos que han quedado afuera, que todavía se refleja en esos lugares de reparo, no solo de viento, sino y del sol, por ejemplo. Bueno, ahí está presente todavía esa importante helada de la mañana, necesaria, según los que saben, de clima para esta época del año. El viento, bueno, ahí no tendrá gran importancia. Hoy anda en 27, 28, no llega a los 30 kilómetros del suroeste durante todo el día. Y decíamos, haciendo que hoy tengamos un lindo viernes, Hoy te puedo decir que tenemos buen día, realmente. Sol con un cielo impecable, con un suave viento por ahora, pero que tampoco se transforma en un viento importante con el correr de las horas. Por lo tanto, vamos a tener un bonito día con una temperatura fresca, típica para esta época del año, no alcanzando la máxima a los 16 grados en el día de hoy. Esto es lo que se prevé entonces para este viernes 19 de junio. ¿Qué se viene desde aquí hasta el fin de semana, sábado, domingo? ¿Cómo arrancaremos la próxima semana? Te lo cuento y como siempre en un instante nada más. 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
1: Aprovechamos aquella inolvidable cortina del equipo deportivo de la radio en los momentos de las transmisiones para contarles qué fue lo que pasó durante este fin de semana, el último, en materia de fútbol liguista. Recordamos que se disputó la 12ª fecha del torneo Apertura de la Liga de General Villegas, liga y torneo en el que participan los equipos de Ameguino, de Florentino Ameguino, Sarmiento, Atlético y el Depor. Bueno, te cuento cuáles fueron los resultados, cuál fue el desarrollo de esta 12ª fecha entonces el pasado fin de semana. Sportivo le ganó a Cosmopolita por 3-0, en tanto que y de local perdió Charlone ante Juventud Unida de Banderaló. Santa Rita goleó a Deportivo Blaquier, un resultado muy abultado, 8-0 a favor del local de Santa Rita, el Lobo que le ganó a Deportivo Blaquier por 8-0. En otro de los partidos, Atlético Villegas cayó en el clásico de esa ciudad ante Eclipse en un partido con muchos goles y emociones por 3-2. Fue triunfo para la máquina, para Eclipse, que en la cancha de Atlético le ganó justamente al local Atlético por 3-2. En otro de los partidos, en Banderaló, Ingeniero le ganó a Bunge por 2-0 y Cañada Seca venció por la mínima 2-1 a Sarmiento de Ameguino. Recordamos que el Fortín viajó a Cañada Seca donde perdió por 2-1. Quedó libre este pasado fin de semana Atlético Ameguino. ¿Cómo quedaron las posiciones disputadas 12 fechas de este torneo Apertura? El líder o los líderes son Sportivo y Juventud. Sportivo de General Villegas, Juventud Unida de Banderaló, que tienen 25 puntos. Eclipse, con ese importante triunfo en el clásico ante Atlético Villegas, quedó en la tercera posición con 24 puntos. Atlético Villegas e Ingeniero suman 23. En dos puntos se encuentran 5 equipos, Sportivo, Juventud, con 25, Eclipse con 24, Atlético Villegas e Ingeniero con 23. Santa Rita está más abajo con 19, Cosmopolita con 18, Bunge suma 17, Atlético Ameguino 12, Cañada Seca 11, Atlético Charlone 8, Sarmiento 3, Sierra Deportivo Blaquier sin puntos en lo que va de este torneo. Esto fue entonces lo que ocurrió, les recuerdo, este pasado fin de semana, cómo quedaron las posiciones y cuáles fueron los resultados de lo ocurrido entonces en materia liguista.
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11:04 minutos en la mañana de hoy, ¿eh? Así vamos avanzando, compartiendo la mañana del viernes. Y bueno, me tomé este tiempito, esta horita justamente, una hora exactamente y 5 minutos que me alejé por algún instante, pero los dejé con buena compañía de la información, incluso de la música, y no solo de la música, sino y también de la información, porque tuvimos alguna que otra información que tiene que ver con el deporte, lo que tiene que ver con el clima, y lógicamente nos queda mucho todavía por desarrollar. Y ya voy a compartir con ustedes en algún instante lo que tiene que ver con lo que me sacó por algún instante de la radio, una horita exactamente. Yo siempre muy atrevido cuento con la aprobación de ustedes, ¿no? Hoy me fui sin permiso, pero tenía que cumplir mi función en lo que considero uno de los actos más importantes, de que todos tienen su particularidad y su importancia, pero esto tiene una cosa muy especial realmente, y que es esa promesa de lealtad a la bandera por parte de todos los alumnos de cuarto de todas las instituciones del distrito de Florentino Medino y de toda la provincia. En realidad esto ocurre en cada lugar, en cada distrito, y que es el 20, o tiene que ver con el 20 de junio, con el Día de la Bandera, y con esa promesa de lealtad que hacen los chicos de cuarto, todos los cuartos de todas las escuelas. Y en un acto muy emotivo, escuchar al unísono, sí prometo, y de la manera y con esa felicidad que la viven los chicos, con una emotividad realmente que transmiten a sus familias también, porque ahí vemos a los familiares también viviéndolo de una manera muy especial. Bueno, este acto se desarrolló. Ahora había una cerraban justamente con una danza muy alusiva, y realmente es un genio. Nasa Robeda sorprende todos los años, cada 20 de junio, cuando participa y es el encargado de cerrar con danzas este emotivo acto. Y seguramente, y no me sorprenderá, como ocurrió ya con los últimos festivales y como ha ocurrido cada 20 de junio también en este preciso momento, está cerrando la Academia de Danzas que dirige Nasa Robeda. Y decíamos, esto es lo que estaba terminando de ocurrir en este acto que me tuvo por una horita aquí alejado de la radio, pero también representándolos a ustedes, un poquito en un momento y un acto tan emotivo.

0: Bueno, les contaba recién acerca del acto que se está realizando, porque no terminó todavía. Yo estuve en toda la parte protocolar, la primera y más extensa parte del acto, y que es donde, bueno, justamente como sucede con todos los actos, los ingresos de la bandera, el cantar el himno, el cantar, en este caso, la marcha de la bandera. Y también, y fundamentalmente, ¿qué es lo que hace de este acto? Yo lo contaba, que todos los actos tienen sus particularidades, todos los actos tienen importancia porque reflejan algún hecho o algún momento y una etapa muy importante en la historia de nuestro país, y que son las que han permitido el presente y el futuro que tenemos en la Argentina. Bueno, mucho hablo yo de estas cuestiones siempre, ¿no? Todos los actos son sumamente importantes. Cada feriado, lo dije el día lunes, recuerdan ustedes el martes, cuando hablaba del feriado del lunes, que es lindo disfrutar un feriado, que está bárbaro, el que puede viajar, que lo haga, pero también es bueno, y me parece oportuno, saber a qué se debía el feriado. Y por ahí alguno sabía, bueno, por Güemes, pero ¿qué hizo? ¿Quién fue Martín Miguel de Güemes? Y por eso esa nota que hicimos el martes, hablando justamente sobre lo que fue, lo que significó, lo que hizo, quién era Martín Miguel de Güemes. ¿Y a qué se debió el feriado del lunes? Que en realidad después era el miércoles, ¿no? Porque las fechas coincidían con el miércoles, pero para darle un sentido más comercial y turístico se cambian la fecha, que también, y de alguna manera, le resta importancia a lo que tiene valor realmente, y que es celebrar ese día lo que queremos recordar y mantener vivo de la historia. Bueno, en este caso, la particularidad que tiene este acto, muy emotivo, muy, muy emotivo, porque todo lo protocolar de siempre y de todo acto, lo que realmente ocurre es esa promesa de lealtad que realizan los alumnos de cuarto año de la escuela primaria de toda la provincia de Buenos Aires. En todos los rincones, en todas las escuelas o en todos los municipios hay un acto central que se realiza a través de la jefatura, y en este caso decíamos en Amedino, con la participación de todos los alumnos de cuarto, que al unísono realmente todos prestan su promesa de lealtad a la bandera nacional, al emblema nacional. Yo quiero que ustedes escuchen, porque fue muy oportuno, incluso muy oportunas las palabras de la docente, de Eliana, que Eliana Togni, que es directora de una de las escuelas rurales de Florentino Ameghino, y que fue en este caso la encargada y la elegida para pronunciar palabras con respecto a la fecha, alusivas a esta fecha. Y lo que hizo fue destinarla a explicar qué significa, qué es esto de promesa de lealtad a la bandera. Realmente muy oportuno.
1: La fecha, la promesa de lealtad a la bandera. ¿Y qué significa prometer lealtad a la bandera? Significa comprometerse a poner en práctica los valores que ella representa. Significa respetar a los demás. Valorar nuestras diferencias. Ayudar a quien lo necesita. Ser buenos compañeros. Cumplir con nuestras responsabilidades. Y comprender que cada uno de nosotros puede aportar algo valioso para construir una escuela y una sociedad mejor. La bandera no es solamente una tela con colores, es un símbolo que nos une, que nos recuerda nuestra historia y que representa los sueños y esfuerzos de muchas generaciones de argentinos. Por eso, al realizar esta promesa, ustedes se comprometen a llevar esos valores a sus acciones cotidianas, dentro y fuera de la escuela, creciendo como ciudadanos que respetan, participan y trabajan junto a otros por el bien común. Que este día permanezca siempre en su memoria como un momento de orgullo, de emoción y de encuentro, porque desde hoy renuevan su compromiso de ser parte de esta comunidad que compartimos, nuestra patria, la Argentina. Felicitaciones y feliz promesa de lealtad a la bandera. Muchísimas gracias.
0: Bueno, muy claro, ¿no? Y muy oportuno explicar y contar justamente el significado y la importancia de lo que ocurre cada 20 de junio o en cada acto del Día de la Bandera, porque los chicos de cuarto prestan esta promesa de lealtad. La vamos a escuchar, en un ratito vamos a escuchar y ustedes van a sentir realmente esa emoción que genera, porque los chicos lo hacen viviéndolo de una manera intensa, de una manera muy especial, transmitido a los familiares que están allí acompañándolos en el Centro Cultural, que fue el lugar donde en los últimos años se ha realizado justamente este y cada acto del 20 de junio. Y realmente es un acto muy, pero muy emotivo. Realmente vengo feliz, ¿no?, de haber participado. Pues las autoridades presentes, entregamos una medalla recordatoria a cada uno de los alumnos, cada uno de los chicos de cuarto. Todos los años ocurre esto. Una hermosa, hermosa medalla de metal, lógicamente con una muy bonita cinta argentina, es la que se llevan colgando en su pecho, esos colores, esa medalla que muestra un momento, pero además ya también lo que a partir de ahora significa, ¿no? Es como un partir prácticamente cuando ellos llegan a cuarto año y cada Día de la Bandera prestan esta, muchos dicen juramento y no está mal, en realidad es una promesa de lealtad, pero también es un juramento, porque uno lo que le jura es lealtad, lo que le jura es compromiso, lo que le jura es entrega, y sentir ese argentinismo tan necesario, incluso en los tiempos que corren. Realmente hermosísimo acto. Por eso me tomé el atrevimiento de irme, alejarme por una horita, pero los dejé en la compañía de la música y la información igualmente, y les agradezco porque me fui sin permiso, pero creo lo tenía concedido.

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0: 11:42 exactamente en la mañana de hoy. Tengo muchos mensajes, mucha gente que anda por aquí en el 2355-411032. Mi amigo Miguel, ¿qué cuenta, Miguelito? A ver.
1: Hugo Rubén, buen día, ¿cómo estás? Un saludito para acá, para mi amigo Jorgito, que anda acá cebando unos mates. Y pasate un temita de Laura Bradigan, Autocontrol, puede ser.

0: Muy lindo tema, ¿eh? ¿Cómo no va a poder ser? Claro, me está proponiendo un tema, un clásico, que viene con justamente el perfil musical de cada viernes y que tiene que ver con recuerdos. Laura Branigan con Autocontroles, realmente un temazo, que ¿okay? Ya lo vamos a hacer sonar en un instante nada más. Hablando de gente, anda Mirta por ahí. ¿Qué cuenta, Mirtuyer?
1: Me pasarías, Huguito, si podés, de Elio Roca, Te Necesito Tanto Amor.

0: qué temazo pasaste, está pasando. ¿Me pueden pasar un tema de Sergio Denny, Gigante y Chiquito, que me gusta mucho? Y algo de... ¿cómo es? ¿De Rata Blanca?
1: Pero cómo no, Sergio Denis con Gigante Chiquito, algo de Rata Blanca me propone por acá también, Lore, así que la vamos a complacer en algún ratito nada más a Lore.

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11:45 exactamente en la mañana de hoy. Y bueno, tengo tocazo de mensajes, los vamos a compartir y escuchar en algún ratito nada más. Mira, este es el tema que de Laura Branigan hace algún instante me proponía Miguel. Anda con Jorge por allí, mateando, escuchando la radio y ya disfrutando de este autocontrol.

Buen día, qué hermoso día, yo acá limpiando. Hugo, me pasa Marta José. No me vuelvas a besar, algo así se llama el tema, es hermoso. Y si no, tiene un tema que se llama Hija. Buscarlos son hermosos. Uno, temazo.

0: Así vamos, en esta mañana, ya casi mediodía de hoy, compartiendo la mañana. Tengo cantidad de mensajes. A ver, hoy temprano me mandó un mensajito que me quedó pendiente. Vamos a escuchar ahora qué dice. Ahora me mandó otro y acá veo ambos. Buen día, Marcelo.
1: Hola, gente de la radio, buenos días, ¿qué tal? ¿Cómo les va? Oh, me hiciste de hambre, se te escucha el mientras hablas con la gente. Algo estás comiendo. Bueno, poné el sorteo, hablando de hambre. No, poné el sorteo de una pizza completa con una bebida para esta noche. Que la ganen mejor. Gracias. Mirá vos, no sabía cómo se llamaba ese tema que pidió Miguel. ¡Qué tema! ¡Qué pieza!
0: ¡Qué grande, Miguelito, Marcelito! Así que, ¿tenemos premio? Yo no lo puedo creer. ¡Impresionante! Gracias, Marcelo. Gracias, Karina. Bueno, gracias, Pri. Todo el equipo, que nunca me puedo acordar los nombres completos, pero gracias a la gente de Variedades Karina. Una pizza y su bebida es el premio que entregamos en el día de hoy. ¿Quién va a llevarse una pizza hoy viernes? ¿Te imaginas? 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Bueno, lo podés hacer mandando ya, audio al 2355-411032.

música al recuerdo, clásicos que vienen sonando en la mañana de hoy. Bueno, podés hacer sonar aquel tema que querés volver a escuchar, ese con el que te enamoraste, con el que saliste con esa piba, pibe, ¿te acordás? Bueno, en el que tuvieron una noche realmente linda con amigas, amigos, alguna etapa de tu vida que ha sido buena y donde ese tema sobresalía. Por ejemplo, cuando este tema de Suéter, él anda diciendo, era top. ¿Qué era de tu vida por aquellos años?

0: Si podés pasarme el tema de Kenny Roger ese, pero no me voy a acordar porque tengo el chip vencido. No me da mal la cabeza. No, es muy más escuchado Kenny Roger. Ese también es un temazo. Si podés, si lo tenés.
1: El jugador. Que sí. El jugador de Gambler, ¿eh? Ese seguramente.

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2: 11:59 exactamente en esta mañana. 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Impresionante.

Mensajitos, la cantidad de mensajes que tengo, premiazo, se jugó Karina, se jugó Marcelo, variedades Karina que regalan una pizza y su respectiva bebida en esta

0: El equipo variedad de Karina es Alicia Karina Silva, Priscila Adriana Ezeiza, el Cache Sosa y yo, el Sosita. Qué equipazo, podemos jugar a la selección.
1: Tremendo equipo.

0: olvidé saludar a Ramona tempranito, ahí 10:15, cuando me había ido Lacto. Yo me mandaba un saludito, buen día Hugo, feliz viernes, me contaba por acá. Un saludo enorme, realmente, para ella.
1: Hola Hugo, ¿me podés anotar para los sorteos, si es que hay? No sé todavía si hay. Te mando mis números, 735, soy Rosa. Una mañana hermosa de sol, puede ser que siga así. Muy lindo el programa y gracias por todo y por anotarme. Te mando las ricas bendiciones.

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1: 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Bueno, ha habido cambios en el pronóstico extendido, ¿eh? Y me parece que esa pequeñísima, que seguramente no se iba a concretar, pero no dejaba de ser una posibilidad de tener alguna llovizna el día domingo, se fue, se eliminó realmente. Bueno, vamos por partes. Hoy, ya te lo conté, 15, 5, casi 16 grados la máxima, sol y del lindo el que tenemos hoy, un viento ahí, ni muy muy ni tan tan, de hasta 27, 28 kilómetros del suroeste. Mañana, cielo parcialmente cubierto, mezquino sol, ¿eh? Mañana no es un día donde vamos a tener el sol como lo tenemos hoy. Lo que sí, menos viento, por suerte, ¿eh? Apenas una brisa del norte que no supera los 20, 21 kilómetros. Y cielo parcialmente cubierto, la temperatura 15 grados 5. El domingo, 17 grados, sube la temperatura 2 grados. Hay un poco de viento, viento del suroeste, del sur, cielo parcialmente cubierto también, ¿eh? Realmente está pijotero el sol, sábado y domingo, pero igualmente no es malo lo que pasa tanto un día como otro. Esto es lo que vamos a tener, calcaditos los días con alguna temperatura más elevada el domingo, 15 grados la máxima el sábado, 17 el domingo, cielo parcialmente cubierto y poco viento el sábado, muy poco, un poquito más apenas, el día domingo. Y el lunes tenemos un día bárbaro, pero muy frío, mucho sol, pero mucho frío, viento del sur suroeste de 40, 45 kilómetros que bajan la temperatura, que hacen que la térmica realmente se sienta en el comienzo de la semana. 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

0: Ese era el tema, ¿qué temas? Ese es.
1: Era ese el tema, dice Marcelo, el jugador. Marcelo, de Ken, tema de Kenny Roger, que programaba hace algún rato el amigo. Bueno, hablando de gente que anda por allí, muchos participando del concurso, seguramente. A ver.
2: Hola, Hugo. Bueno, anótame los sorteos. 314. Un abrazo.
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4: Hola, Hugo. Me anoté en los sorteos 899. Felipe.

0: Hola Hugo, me anotaron sorteo 760, gracias.
1: Hola Hugo, buen día, buen jueves para todos. Si hay sorteo, anotame mi terminación de documento 720. Muchas gracias.
2: Buen día Hugo, ¿cómo andás? Hermoso día, pero está frío. Si hay sorteo, me anotás 880, gracias.

Buen día, Hugo, ¿cómo te va? Bueno, te estamos escuchando acá del taller de Electrodance. No nos anotá para los sorteos. Mi número de DNI es 666. Gracias.

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1: Dando el sorteo, Hugo, 641, gracias.
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Hola, buen día, Hugo. Me anotás en un sorteo y mandame un tema para mi vasquita que te está escuchando. Un tema lindo. Y mi terminación es 436. Muchas gracias, Hugo. Saluditos.

¿cómo estás? Yo bien, gracias a Dios. ¿Me anotás en los sorteos? Soy Mabel, 651.

0: Buenos días, ¿cómo estás? Bueno, quiero participar en los sorteos, a ver si tengo suerte. Bueno, saludos, acá estoy con mi hermana y mi cuñado en Electro Dance, haciéndole aguante. Ay, mi sobrina Nerina, que está cebando unos matecitos, regio. No, no sabe lo que son esos mates. Así que bueno, saludos.
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3: Hola Hugo, buen día, ¿cómo estás? ¿Me podrías anotar en los sorteos? Mi número es 676, muchísimas gracias, buen fin de...

0: 12:41 exactamente en este mediodía, ya en esta tarde de hoy, porque arrancamos la segunda mitad de este día viernes lindo, soleado viernes el que estamos teniendo. Bueno, una información importante que nos traslada en este caso a la localidad de Blaquier. Y podríamos decir que no solo importante, que no solo de último momento, sino que una información que lamentablemente tiene que ver, hace referencia y está ligado a algo que hace poco tiempo ocurrió en Blaquier. Y esto nos lleva a un lugar que tiene que ver con el pozo de bombeo de cloacas de la localidad de Blaquier. Ese lugar, ese pozo, que lamentablemente terminó con la vida de 6 personas. Y lo cierto es que bomberos de Blaquier, los bomberos voluntarios de Blaquier, hace algunos cuantos minutos atrás, acaban de clausurar el lugar. Acaban de clausurar el lugar en una historia muy particular. Ya les voy a contar cómo, de acuerdo a información extraoficial que tenemos, se habría dado esta situación, en un momento donde incluso las cloacas en Blaquier no están funcionando como corresponde. Hay graves inconvenientes en el funcionamiento de cloacas desde hace ya un periodo, y que en ese intento de reparar las cloacas tal como ocurrió hace 2 años atrás, también hoy se puso en riesgo, en este caso, a personas. Bomberos de Blaquier acaba de clausurar el pozo de bombeo, y les cuento en un instante nada más lo que tiene que ver con lo que ocurrió, a partir de qué, cómo se fueron dando las cosas en el transcurso de la mañana, y lo que podría haber terminado nuevamente en una triste historia en ese lugar. Pareciera que la experiencia, mala experiencia de lo que ocurrió hace algún tiempo atrás, no se tuvo en cuenta a la hora de tener que realizar algún tipo de tarea de mantenimiento en ese pozo de cloacas, pozo de bombeo de cloacas en la localidad de Blaquier. Bueno, un tema del que hablamos un poquito más en un instante, y seguramente desarrollar mucho material el próximo lunes.
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0: día, todo bien. No me anotas en los sorteos, por favor. 489, gracias.
1: Hola Hugo, buen día. Me anotas en los sorteos, por favor. Mi número es 046. Gracias, Hugo.

0: Bueno, Wayne Lewis and the News, ¿eh? ¿Recuerdan ese buen tema que sonaba ahí en la mañana? Sí, seguramente, como no, porque realmente es un excelente recuerdo, como todos aquellos que suenan cada viernes aquí en Buen Día Ciudad. Bueno, hablando acerca de esto que yo les contaba recién, y que es una información importante, pero tiene más de gravedad que de importancia, ¿no? Porque la importancia la tiene a partir de la gravedad del hecho que les quiero contar justamente y que ha ocurrido en Blaquier. Y el lugar donde esto ocurrió es un lugar que nos remonta al hecho más doloroso que ha ocurrido en la historia de Ameghino como distrito, Ameghino, Blaquier, de porvenir, y que tiene que ver con la muerte de 6 personas. Hace algunos días en Blaquier no están funcionando, al menos como corresponde, las cloacas. Lo cierto es que también en Blaquier, y como no corresponde, desde hace muchos días, se viene a través de un sistema de bombeo tirando el residuo cloacal en los canales cercanos, aledaños al pozo de bombeo, para tratar de bajar el nivel y tratar de mejorar el funcionamiento de las cloacas. Lo cierto es que en el día de hoy la noticia tiene que ver con que bomberos de Blaquier han clausurado el ingreso a la planta de bombeo, al pozo de bombeo de Blaquier. Y esto tiene que ver con esta información que, más que importante, es muy grave. La importancia se le da la gravedad. El intendente, la secretaria de Obras Públicas, de aquel momento ya no pertenece más al municipio, están a punto de tener la notificación de la elevación a juicio de la fecha de juicio, porque han sido procesados y han superado todas las instancias ya, y están a la espera del juicio oral y público, justamente porque la justicia interpreta que tendrían responsabilidad en lo que pasó el 15 de marzo del 2024. En el día de hoy, y ante esta necesidad de poner en condiciones el sistema del pozo de bombeo de cloacas en Blaquier, en lugar de haber aprendido de lo que lamentable y trágicamente nos ocurrió, contratar a empresas o personas idóneas que sepan, además, cómo realizarlo, que cumplan con todas las medidas de seguridad que se necesitan para este tipo de acciones y trabajos y reparaciones, y con todo lo que conlleva además la contratación de esas personas que van a ir a realizar ese tipo de trabajos en un lugar que ya está de más decir los riesgos a lo que expone a quienes trabajen allí. Una persona, aproximadamente a las 10 de la mañana, se pone en contacto con bomberos desde el municipio de Blaquier. Y lógicamente esto tiene que ver con el pozo de bombeo cloacal, y que era pidiéndole asistencia a los bomberos de Blaquier porque estaban trabajando en el pozo de bombeo de cloacas de Blaquier, ese donde lamentablemente hace 2 años perecieron 6 personas. Y que estas personas que estaban trabajando, que eran 2, alguien que tienen de cuidador o encargado del lugar, no de las reparaciones, también estaba esa misma persona hace 2 años. Que no tenían equipos autónomos, no tenían equipos autónomos, se llama esto cuando no tienen que respirar lo que emana del pozo de bombeo, sino que tienen un equipo autónomo que les provee el oxígeno para que puedan respirar oxígeno sano. Que ante carecer de estos elementos de seguridad fundamentales para no tener que sufrir inconvenientes, le pedían prestados a los bomberos para que los utilicen las personas que iban a trabajar en ese lugar. Bomberos de Blaquier se presentan en el lugar, evalúan la situación y deciden clausurar el trabajo por falta de elementos de seguridad, por falta de personal especializado en el trabajo, porque no había personal capacitado para aprobar los trabajos que se iban a realizar. El pozo cloacal está en el máximo nivel, máximo, está prácticamente rebasando el pozo de bombeo, Imagínense ustedes, toda la red, lógicamente, no está funcionando, pero no es desde ahora, llevan un montón de días así. Y en lugar de llamar a una empresa dedicada a ese tipo de tareas, que no solo saben hacerlo, sino que cuentan con todas las herramientas y los elementos y los conocimientos para hacerlo sin tener que sufrir ningún tipo de inconveniente físico de salud, Bomberos decide clausurar el hogar. Lo cierto es que además se constató que estaban trabajando, tocando y tomando prácticamente contacto con el líquido cloacal sin haber cortado el suministro eléctrico del lugar. Gravísimo hecho que estaba ocurriendo en este momento en el que está clausurado, porque Bomberos Voluntarios de Blaquier cerró con llave y con candado y pidió que nadie entre, elevó el informe y o denuncia a Defensa Civil, no de Ameghino, sino de la provincia, contando la situación, no solo para poner en resguardo a la institución y a los bomberos y a las personas de Blaquier, sino y además para que de una vez y por todas esto no vuelva a ocurrir en Florentino Ameghino. Hecho sumamente grave, del que vamos a seguir hablando seguramente, he tenido la oportunidad de poder ver imágenes, los videos, las fotos de las condiciones en las que se iba a trabajar. No había absolutamente nada. Y cuando es nada, es nada. No había cascos, no había equipos autónomos, no había elementos para, si alguien quedaba sumergido, caía, poder levantarlo, extraerlo. No tenían absolutamente nada. Así, y en esas condiciones, después de todo lo que hemos pasado, pero incluso lo que el mismo intendente y una de sus funcionarias de aquel momento están enfrentando hoy dentro de la justicia, ha servido para evitar que vuelva a repetirse. Y estábamos a nada, estamos, porque sin duda alguna están dispuestos a seguir actuando de la misma manera. Un hecho totalmente grave. El municipio, en 2 años y medio, algo más de 2 años, y con lo que sucedió, no ha puesto el lugar en condiciones, no ha averiguado ni ha contratado a una empresa para cuando haya que hacer mantenimiento ahí y en Ameghino, cuando corresponda, para que no se repita esa historia. No ha aprendido de lo que lamentablemente nos pasó, y sin duda alguna no tiene voluntad de corregir tampoco los graves errores cometidos que llevaron justamente a lo de público conocimiento ya, y que no quiero, nunca lo hago, tratar de mencionar, pero que en este caso fue muy necesario. Los bomberos de Blaquier, es la noticia, acaban de clausurar el ingreso al pozo de bombeo de Blaquier. Lo han hecho porque los operarios que estaban intentando realizar una reparación en ese lugar no contaban con ningún elemento de seguridad, y al menos uno fueron a pedir prestado en nombre del municipio a los bomberos, y que era un equipo autónomo. Estaban trabajando con electricidad, con corriente, no se había interrumpido la electricidad en el lugar, y por esto es salvaguardando justamente la vida de esos operarios y de futuras personas, entre ellos bomberos, que tuvieran que acudir si hubiera algún inconveniente a ayudar y socorrer y a trabajar en la emergencia, no tuvieran también que correr riesgos como ya lamentablemente hemos tenido.
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0: Hola Hugo, buen día, me anotaron los sorteos, número 274, gracias.
1: Huguito, buen día, querido. ¿Cómo andamos? ¿Todo bien? Hermoso día hoy. La verdad es que un día muy lindo. Bueno, Huguito, antes, si tenés tiempo, antes que termine, algo de Freddy, pasame. Ya que estamos en música retro. Gracias, Huguito. Nos vemos, un abrazo. Buen fin de semana, voy tu familia. Feliz Día del Padre.
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3: Hola, Huguito, buenos días. ¿Me puedes anotar en los sorteos? Con el 852 y a Danielito el 068. Muchas gracias. Qué día frío que está haciendo. Bueno, que tengan un lindo y bendecido día. Saludo a toda su familia.

Buen día, Hugo. Qué linda mañana, ¿eh? Una heladita, pero lindo día. Te voy a pedir, si podés pasarme, a Azúcar Moreno, Devórame Otra Vez. Gracias, hasta luego. No sabía que había sorteo, Hugo. Anotame, 257. Gracias.

13:08, exactamente en todo el país. Rata Blanca ha pedido, alguien ya entre tantos, no recuerdo quién, lo había propuesto para esta mañana de hoy. Con este Mujer Amante de Rata Blanca, estamos muy cerca del final ya de la emisión de hoy.

0: les cuento quién se lleva, en este caso, la pizza y la bebida de hoy. Regalo premio de Variedades Karina. Un premiazo, realmente. Muchas gracias a Cari, gracias a Marcelo, a Pri, a todo el equipo de Variedades Karina. El ganador, la ganadora del día de hoy de una pizza y su respectiva bebida es...
1: Hola Hugo, buenos días, ¿cómo estás? Bueno, quiero participar en los sorteos, a ver si tengo suerte. Bueno, saludos, acá estoy con mi hermana y mi cuñado en Electro Dance, haciéndole aguante.
0: Bueno, ahí teníamos entonces a la ganadora del premio de Variedades Karina. Se ha ganado una pizza, su respectiva bebida, la que vas a ir a buscar hoy a partir de las 21, a partir de las 9 de la noche, sobre las 9, a calle 5, frente al barrio Policía. Ahí todo el equipo, Karina o Marcelo o Pri, alguien te va a entregar una pizza calentita, recién hecha, de muy buena calidad y con su respectiva bebida.

0: bien, nos vamos, ¿eh? Nos estamos despidiendo, como siempre, nos volveremos a encontrar mañana sábado, ya viviendo el fin de semana y a partir de las 9 de la mañana, empezando a compartir una nueva emisión de Sábados con Todos, ¿eh? Con todo lo que habitualmente compartimos cada fin de semana, un fin de con una enorme cantidad de premios. Así que nos reencontramos mañana a partir de las 9 en vivo, pero yo les dejo la invitación para que se queden en sintonía y en frecuencia en lo que resta todavía de este viernes 19 de junio, que es mucho y es bueno. Que la pasen lindo, gracias por todo. Como siempre, nos reencontramos mañana a las 9.
1: Nos despedimos. Ha sido una mañana con todo. Una mañana más que intensa. Nos hemos actualizado, informado y preparado para el resto de la jornada. Hugo Bass y su equipo le presentaron Buen Día Ciudad. Los esperamos en nuestra próxima emisión.

0: habilitar el check-in.
1: ¡Ay, el viaje!
0: Sí, la fila de check-in. 51-67-0100. ¿Te metés? Ahora, en el teléfono. Adentro del teléfono, de tu celular.
2: Priority.
0: Priority para Praia. Praia muy linda en Tulum y Cancún.
1: ¡Qué divino!
0: Y Priority para embarcar, porque esa Bianca Business Class.
1: Sí.
0: Américas. Nivel. Al mundo que te lo organiza.
2: Champancito cuando subís.
0: Sí, un vasito.
2: Brindis con el resto de
0: mujeres.
3: Asistencia.
0: Por supuesto.
3: Valijas.
0: Completo. Bahía Príncipe el Hotel. Mm. Y ahora les voy a plantear mientras llaman un problema. Arman un grupo de WhatsApp temporal que se llama Regalo para el Gordo.
4: Ah. Mira.
3: Okay.
4: Chance atrapa eso.
0: ¿Qué?
4: Nada, porque estamos en la hora del almuerzo.
0: Ah. ¿Y qué te digo?
4: No, justo me regalo para el gordo.
0: Regalo para el gordo. 15 personas de WhatsApp del grupo, ¿no?
2: Sí.
0: Uno compra el regalo, pone la cuenta bancaria y pasa la división. 3.450 pesos cada uno.
2: Bien.
0: Un regalo de algo de 50.000 pesos. ¿Cuánto tiempo tenés para transferir antes de quedar escrachado en la lista de morosos de la amistad?
4: En el día.
1: Y sí.
3: Sí, hasta, al día de entrega del regalo.
4: No, mucho. ¿3.000 pesos? En el día.
1: ¿3.000 pesos?
4: Y no podés ahí, te acordás en algún momento.
0: ¿El que pagó? Bueno,
3: te olvidás.
0: Si uno pone, no tengo,
5: no, se manda por
0: paso en estos días. ¿Se manda?
5: No se escracha, le mandás por el privado. Che, todavía no me transferiste. No lo escrachás ahí en el grupo.
4: Eso también. Es por privada el reclamo, ¿eh?
0: Vos sabés que se conoce gente que nunca al final
2: termina, pagó. No pagó. Por eso. Mandalo al grupo. Y no, decirle, ¿qué pasa, campeón? Fui al negocio, puse mi plata, gasté 50 lucas. Vos hace 10 días que me está por transferir en el grupo general.
4: No, para mí si se repite esto delante de todo, la primera, privada.
0: Y para si es una constante. Igual el privado es feo también, ¿eh? ¿Privado cómo va? ¿Cómo se pone?
4: Che, Guido, ¿pudiste ver ahí que estamos juntando la plata para el regalo de Guillermo?
0: ¿Otro le manda, no? ¿O el mismo Guillermo?
4: No. Yo, por ejemplo, te mando a vos que no pagás para el regalo para él.
1: El regalo para él. ¿Es un grupo de amigos?
0: Bueno, 15. A ver, 15 nunca es igual la amistad. ¿Entre qué? Una amistad pareja es entre 2, 3.
4: Sí, 4 una locura, poner.
0: Ya 4 empieza a ser mentira que hay una amistad pareja. ¿Está bien lo que digo? Vos sos el rey de los amigos.
2: Sí, total.
0: O sea,
2: uno tiene un par de mejores amigos.
4: Exacto.
0: Dos amigos.
4: Después lo otro es la grupalidad que se identifica a lo largo de los años. Que se juntan, que miran partidos, que juegan a la pelota, que se juntan una vez por semana, que son amigos, que querés, pero que no es esa amistad pura que tenés con 2 o 3.
0: ¿Vos tenés 2, 3?
4: Sí. Yo tengo amigos que son hermandades, que son 3.
2: Le contás las cosas.
4: Y después tengo amigos íntimas. Sí. Y en algunos casos hasta los quiero y los respeto tanto que no se las cuento para no invadirlos con mis problemas. A veces sí. A veces sí, porque también tienen los suyos.
0: ¿Te traicionó un amigo?
4: ¿Amigo?
0: ¿De qué te ríes?
4: Amigo jamás.
2: ¿De qué te ríes? La cara de circunta, por favor. Repetime, por favor, pero así como hiciste.
0: ¿Y ahora no? ¿Te traicionó un amigo?
4: No. Amigo, no me traicionó ninguno. Quizás colegas, esas cosas.
0: ¿Traicionaste vos a alguien?
4: No.
0: ¿Nunca?
4: No.
0: ¿No te portaste nunca mal con nadie?
2: Una vez se comió una galletita prohibida.
3: Chingüegüencha.
0: ¿Es verdad?
4: No con algún amigo.
0: ¿Con quién?
4: No sé.
1: Un conocido.
2: Esa sonrisa pica.
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0: baila esto?
1: ¿Cómo?
0: ¿Cómo se baila esto?
1: Así como estás bailando vos, muy, muy sensual, ¿eh? Ay, ¿qué se hace la española? ¿Quién se cree que es Isabel Pantoja?
0: Estoy preguntando cómo se baila.
2: El flamenco hace.
1: Mírala, mírala, mírala, mírala.
3: Compenetradísima.
1: Te digo, está muy de viernes, Aldana, ¿eh? Sí. Se viene el viernes.
3: Se viene el viernes, está muy Maluma, Maluma, ¿eh?
1: Montevideo total. Para, qué lindo que es Montevideo, la Rambla, chicos. Qué
3: hermoso.
2: Está re lindo Montevideo. Oh, muy bonito.
1: Qué lugar es. Eso tiene la magia uruguaya, ¿no? Que van con el termo, caminan. Claro. Todo en un día soleado así, no sé si estará igual que acá, pero se la pasa divino en Montevideo. 24/7 Montevideo, ¿eh? Hola, Valeria.
4: Hola, Guido. Hola, equipo.
2: Hola, Valeria.
0: Hola.
1: ¿Qué haces, Valeria?
4: Acá en la oficina trabajando.
1: Mirá, pero que hoy salieron los 2.300.000.
2: Sí.
1: Y a vos te toca estar en la fila del check-in.
0: Muy bien.
4: Ya. Bueno,
1: ¿dónde estás trabajando, emoción, trabajadora?
4: Qué nervios. En un estudio contable.
1: ¿Cuántos son ahí?
4: Y somos tres chicas.
1: ¿Se trajean o no? ¿Cómo es la vestimenta? No. ¿Hay algún código?
4: No, la única que se trajera es la contadora. Nosotras venimos, nada.
1: De fajina, muy bien.
4: Humilde, de zapatiza.
1: Bien, perfecto.
0: Cómodas.
1: Sí, cómodas.
4: Cómodas,
1: no
4: cómoda,
1: como Copito, que acá se aparece acá. 10 de la mañana, parece que está en una fiesta de...
2: No.
1: Sí, Copito está, mirá, está pasándola. ¿Viste que está la edad del pavo? Bueno.
2: ¿Se extendió?
1: Está la edad del pavo.
2: ¿Se extendió?
1: Escúchame.
4: Bueno, lo entiendo.
1: Sí, pero qué linda edad, ¿eh? ¿Quién pudiera, sí, la edad del pavo?
4: ¿Quién pudiera? Tal cual.
1: Valeria, tampoco envidia, te digo. Escucha, estás en la fila del check-in, ¿eh?
4: Ay, no, no.
1: Beso enorme, beso enorme. Una 37, hasta las 2 estamos juntos y ya se va a venir Sarasa, ¿eh?
2: Sí.
1: Ah, bueno, podemos hablar seriamente, o no sé si vamos a hablar.

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1: Una 46. Che, el grupo de WhatsApp, el que no pasa la plata al que pone para el regalo. Hola.
2: Yo te deposito la plata y tu amigo agarra y le decís, culiao, todavía no culiao. Me depositaste, que no te anda el dedo, no te anda el mercado, lo que sea. Deposita una vez.
1: No te anda el dedo, güey.
3: Hay que hacer el método que hacen Países Bajos, el neerlandés. Hay que ser tajante, directo y al grano. Vas a comer a la casa de un vecino porque te invitó y al otro día te va a llegar un mensaje directamente con lo que comiste y lo que le tenés que pagar al que te invitó a la casa a comer. Los tipos son así, son directos.
1: ¿Sí? Sí, te mandan la factura.
4: ¿En serio? Yo mando a todo el grupo recordándoles que tienen que pagar. Y después, si hay alguno que no leyó el mensaje, se lo mando particular, pero se lo cobro. Porque hay gente que sí participa en todo, pero después no paga.
1: Sí.
5: Yo pongo todos los nombres y el que va transfiriendo, tilde.
1: Y está bien, que
6: no antes,
5: claro. Y bueno, se lo dejó expuesto.
6: Hoy tres partidos de la Copa del Mundo, muy buenos los tres, sobre todo para ver determinadas selecciones. 4:00 p.m, Estados Unidos, que la rompió frente a Paraguay. Hoy enfrenta a Australia, que arrancó ganando también frente a Turquía. 19:00 p.m, Escocia, que ganó su primer partido frente a Haití, frente a Marruecos, que impactó en el primer tiempo frente a Brasil y viene de un buen Mundial.
1: ¿Se mira con un whisky?
6: El Mundial vale mirar con cualquier cosa. Exactamente. 21:30, Brasil, que quedó en deuda después del primer partido frente a la frágil Haití. Pero en este Mundial no hay que subestimar a nadie. No,
1: y está bueno verlo, para ver si hace la goleada. O Brasil, decime qué se siente.
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0: ya estamos en zona Sarasa, pero escuchá, Día del Padre, ¿eh?
1: Hay que disfrutar, eso te iba a decir. ¿Tenés planes?
0: Sí, pasarla lindo ahí con la familia.
1: ¿En tu casa? ¿Vas cortito?
0: No, yo no me gusta hablar de mi intimidad. ¿Viste? Chavo, se pone todo mal. ¿Qué hacen ustedes?
1: Yo voy a... el Día del Padre a mí me gusta que mis hijas me saluden también.
0: ¿Ah, pues vos sos?
1: Papá y mamá, a la vez.
0: Siempre dice esa, bueno. Sí. Escúchame, ¿y vos, Copito?
2: Yo estoy pensando ir a Ceval, a pasarlo con papá.
0: Pensando, ¿no? Sí. Es un hecho que hay que ir a Ceval.
2: Espero que no esté escuchando, así es sorpresa. Pero bueno, si escucha, también estamos dando el rato. Bueno,
0: y si no, que se haga el que no escucha, eso claro. Hacemos los padres.
2: Fingí demencia, papá.
0: ¿Eduardo?
3: Comer como cerdo, que es lo que hago casi todos los días, pero porque es el Día del Padre esta vez.
0: Claro, está muy bien. ¿Vos, Marrón?
4: Yo recién estaba hablando con mi hermana para ver a qué hora nos encontramos después del mediodía para ir a ver a mi papá, a Temperley.
5: Voy a lo de mi viejo, domingo al mediodía, Canelones.
0: Ah, muy bien.
1: Ah, qué bien.
0: Bueno, y a mí me pasa, como a otro seguro, soy hijo y papá. Entonces festejó el Día del Padre como papá, pero también me acuerdo mucho de mi viejo. Y viste que papá está dentro de uno, ¿no? O sea, uno celebra el papá que uno ve, el papá que uno siente. Y muchos lo tienen presente y quieren darle abrazos y no perderse de celebrar la vida y de disfrutar porque es lo que tenés, de tratar de valorar lo bueno y no andar pensando en lo que falta o en la parte que no me llevo con mi viejo como me gustaría llevarme, que puede pasar. Y en el caso cuando no está, como me pasa a mí, que no está mi papá, igual celebrar el papá que tenés. En definitiva, uno puede pensar, y según la creencia, dónde está el papá de uno, si está en el cielo, ¿no? Pero hay algo que es seguro, tu viejo está adentro tuyo, ¿no? Y esa herencia es inevitable, ¿no? Ahí está tu papá, con lo bueno, con lo malo, lo tenés adentro tuyo, así que decite a vos mismo, feliz día, papá.

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1: Arrancamos.
2: Ay, mirá cómo arranca este viernes retro, Juli, ¿eh?
1: Hermoso.
2: Con todo arranca este viernes retro. Hola a todos, bienvenidos a La Ceros. 6 minutos pasan de las 2 de la tarde. Arranca nuestra aventura de cada semana, terminando con todo y arrancando un viernes. Un viernes más, un viernes menos.
1: Mira, hoy terminando con todo te lo debo. Ya mi voz te lo dice todo. Estoy terminando con lo que quedó de mí.
2: Lo que queda de Julieta,
1: lo que queda
2: las
1: de
2: pocas
1: mí
2: consonantes,
1: está acá.
2: Las pocas consonantes que puede aún pronunciar. La R está medio difícil.
1: Sí.
2: Y la B se mezcla con la ED.
1: Sí.
2: Pero bueno, pero vamos a tener una hermosa tarde.
1: Una hermosa tarde.
2: Intencionémoslo.
1: Hay sol. Ya con que haya sol, a mí me compras.
2: Ya es un montón.
1: Sí,
2: ya es un montón. Sí. Que haya sol es un golazo. Sí. Qué lindo el solcito entrando por la ventana.
1: Te hace la vida más fácil el sol, ¿viste?
2: Sí.
1: Todo es más fácil cuando está lindo, despejado el cielo.
2: Mira, yo no quiero en este viernes retro ponerme justamente en esa posición de que todo pasado fue mejor,
1: sí,
2: ¿viste que dicen? Pero la verdad, que a veces era un poco más fácil. Antes vos ibas a comer, si tenías la suerte en algún momento que podías ir a comer afuera, por lo general no era un restaurante pituco, era el bodegón de un club, era el buffet de un club, era el bodegón del barrio, que ibas con tus viejos o con tu vieja, con tu viejo, con tu abuela, con tu abuelo, y era como el evento, y te traían una carta, un menú, que tenía 2 páginas, flan, budín de pan, queso y dulce, los postres, 3 o 4 platos y una hojita hecha a mano, fotocopiada adentro, que eran los 2 platos del día.
1: Sí,
3: sí.
2: Que por lo general había unos canelones, una pasta y alguna milanesa.
1: Y
2: alguna
1: a veces el mousse de chocolate se habían quedado sin. Y te decían, de estos 4 postres no hay mousse.
2: Este no hay.
1: Este no hay.
2: Y eso era todo.
1: Y ya
2: ahora
1: está.
2: El QR, el menú,
1: no,
2: la app,
1: el QR, todo.
2: Detesto
1: el QR.
2: Era más fácil.
3: Antes, hablando también en el terreno gastronómico, querías un café y era un café.
2: Tal cual.
3: Pero un cortado o un café con leche. Ahora necesitas que te vengan a explicar la carta de los cafecitos.
2: De especialidad.
1: Ahora necesitas, Anita, un manual para entender el encare de las personas.
2: Sí.
1: ¿No? Como que la gente ahora, antes se conocía, tenías que poner lo que había que poner arriba de la mesa y le hablabas a la chica, al chico, y se ponían de acuerdo. Y,
2: o no.
1: O no.
3: Si te daba el teléfono de casa.
1: Pero era todo un poco más fácil de entender.
2: Claro.
1: Ahora en las redes sociales y en todo, es como todo un divague.
2: En las apps y en todo eso.
3: Estamos todos muy laberínticos.
1: ¿Qué es todo ese misterio?
3: Antes, cuando querías ver tu programa o tu novela favorita, ya sabías el canal y la hora.
1: Y la hora.
3: No había más vuelta.
1: Fin.
2: Ahora, y si sabías que si no llegabas, te la perdías.
3: Te lo contaba la vecina.
2: Exacto.
1: Con la videocasetera te grababas ese programa, quizás.
3: Con suerte.
1: Con suerte, ya en unos años más avanzados.
2: Pará, unos años más avanzados y con una logística del tipo, mamá, dejé un cassette en pausa.
1: Poné play rec.
2: Grabá porque yo no voy a llegar.

0: Porque sí, anda a programarla ahora para que la video grabe sola.
1: No, eso no.
2: Pero hoy tenés que tener esa app y después que tenías una promo, pero el mes que viene ya no tenés la promo, claro. Entonces te la dieron de baja. Y en el cine ya las películas no las encontrás.
0: Poco y nada.
2: Tenés que ir a la app, y si no tenés la app, y si no tenés internet, y si no tenés.
1: ¿Y sabés qué era más fácil? Estar menos estresado.
0: Sí.
1: Porque este aparatito que todos tenemos, que va 24/7 con nosotros, que después la gente te dice no lo escuché, este aparatito no estaba controlándonos la vida todo el día.
0: No.
1: Vos te ibas a la plaza. Y te ibas a la plaza.
0: Y quedabas en encontrarte con tus amigos el sábado a las 10, cabildo y juramento. El sábado a las 10, cabildo y juramento. Fin. ¿Dónde está? Mandá la ubicación. Armemos un grupo. ¿Quién viene?
1: No.
0: ¿Dónde me voy sentando?
1: No. Todo eso no.
0: El smartphone, que es el teléfono inteligente, nos hizo a nosotros menos inteligentes.
2: Eso es cierto.
0: Eso es lo que ha pasado, che. Arranca nuestro viernes retro, Saraceros. Te preguntamos, ¿qué era mucho más sencillo antes? ¿Quería ver el mundial? ¿Veías el mundial, viejo? ¡Un canal! Ahora tenés que tener la app, la promo, cosas. Este partido lo da este. Este partido lo da el otro.
2: Y el delay que tenemos.
1: Y pará, y pediste un turno médico. Mucha suerte, te deseo.
0: Olvidá.

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1: 20 minutitos pasaron de las 2 de la tarde este viernes retro y antes era todo más fácil, me parece, ¿no?
2: Sí.
1: Hablar, hacerte amigos, no tenías 2000 amigos como Roberto Carlos por las redes, pero tenías amigos más reales.
2: Pero de repente
1: te juntabas a hablar de verdad.
2: No, y siendo más chico incluso, en la plaza, en el arenero, jugando a la pelota, era... Hola, ¿puedo jugar con ustedes?
1: Claro.
2: Me llamo Ricardito. Dale, vení, Ricardito. Y ya está, los dos minutos estabas adentro.
1: Se armaban así, total.
3: Sí, antes era más lindo. La época de los 90, todo. O sea, ver el mundial, eso era lo máximo. Que sabías que lo ibas a ver y punto. Tu canal favorito. Hoy en día tenemos tantos canales que a veces no podemos ver ni el mundial porque vos solas pagas, que hay que pagar.
1: Sí, es
3: no,
1: verdad.
3: Basta, basta.
1: Total.
2: Es cierto.
1: El que te muestra el estiramiento y nada más, ¿viste el
2: calor? No, tal cual. Oh, sí, sí, sí.
1: Los comentarios.
2: Entra en calor y después no el partido.
1: Y no podés ver el partido.
4: La tribuna te muestra.
1: La tribuna.
5: Mucho más fácil todo, Marian, Juli. Ahora que hay que ir a la ANSES, que la contraseña, para esto,
1: sí,
5: para el otro. Los turnos de médico ni hablar, te hacen esperar como una boba. Te hablo Rosana de Córdoba. Siempre los llamo, los escucho, los quiero un montón.
1: Por eso, no linda. Bueno, lindo. Saludamos a nuestros amigos araceros de Córdoba, 102.9, que están siempre ahí.
2: A full la 100 en Córdoba, ¿eh? Gracias por estar del otro lado. En toda la Argentina somos la radio número uno. Y te seguimos escuchando, che. ¿Qué es lo que era mejor antes? A ver, contanos.
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0: Media de la tarde, seguimos juntos, viernes retro, en Sarasa y escuchándote, porque había cosas que antes eran más sencillas, che, a ver.
1: ¿Era más sencillo antes? Ir al supermercado, ibas, comprabas, sí, pagabas y te volvías. Ahora tenés que ir los lunes si querés carne barata, los martes si tenés la tarjeta
2: tenés razón,
1: color
2: sí,
1: turquesa, los sí, miércoles
0: si tenés la Aptal,
1: los 2x1 en sí, bebidas sí, gaseosas sin gas.
0: Sí.
2: Y además tiene razón, porque si vos vas el día que no tenés el descuento, después te enojás con vos misma, después decís,
0: claro,
2: ¿cómo no me di
3: cuenta? ¿Cómo no fui el viernes?
2: Sí. Yo creo que en el fondo gastás siempre lo mismo, no, pero creo que te van a regalar la, pero, la mercadería.
3: Pero hay un descuento.
0: Pero el objetivo es que vaya todos los días al supermercado, porque todos los días algo termina comprando, ¿eh? Sí, así que nada, sí, va por ahí.
4: Antes era más sencillo cortar con el chico que salías. Yo viví esa época. Te peleabas, cortabas, no te enterabas, nada más.
3: Eso,
4: hoy
3: no lo veías,
4: te peleas,
3: más,
4: pero están mirando la última vez, mirando lo que postearon en Instagram, enterándose si sale o no con una chica, si fue o no. No, no, es terrible, es una tortura.
3: Es verdad.
0: Sí, es verdad.
3: Y así con todo.
2: No lo vas a dejar de ver nunca.
0: No, y los contactos en común y bla, bla, bla.
2: ¿Y quién le puso me gusta?
0: Oh.
5: Las reuniones con la familia, era obligación juntarse los domingos, casa de alguien, comer asado, fideos.
0: Es verdad,
2: era
0: y había que ir y te la bancabas. Y si no te bancabas a la tía Berta, y bueno. Y ahora no, porque este no, porque entonces si viene aquel no va aquel, si viene el otro no va el otro.
3: Tanta vuelta.
2: No, porque los chicos no tienen ganas de ir.
0: No, los chicos se quedan en casa, con la tablet.
6: Era pegar un chiflido en la esquina y ya salíamos todos a jugar a la pelota. Ahora no nos podemos ni juntar.
0: En un grupo de fútbol no juntás 10, ¿eh? Es verdad, y para el pádel no juntás ni 4, es tremendo, era más fácil.
7: Tenías que hacer un reclamo, te comunicabas a la empresa que tenías que reclamarle y hablabas con una persona, claro, que te escuchaba y registraba tu pedido. Sí. Ahora te tiene una máquina pedorra que no sabes sí, ni quién la maneja,
3: exacto,
7: ni quién recibe el reclamo y nunca se hace cargo de nada.
3: No, y te voy a rematar más. Cuando lográs que te atienda un ser humano, te dicen, no, pero eso no se puede hacer online. Tiene que ir en persona a sí, la central que sí, queda en Villa Culo.
0: Ah, no, pero eso lo tiene que resolver desde la aplicación.
3: Sí,
0: ¿para qué me atendiste, sí, vos, Rey? Claro.

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1: 42 minutitos pasaron, sí, las 2 de la tarde, este viernes retro, que siempre trae sorpresas.
2: Siempre, ¿eh? Porque hasta las 5 estamos y hoy y ahora, como cada viernes, tenemos la pista de nuestro maletín que abre con 6 cifras, 2 para el día, 2 para el mes, 2 para el año, y que es una pista de la que vos, sí, tenés que tomar nota, porque en un rato el Ape tiene otra también.
1: Obvio,
2: ¿eh? Así
1: late,
2: que,
1: late.
2: ¿La tenés?
1: Late.
2: Vamos.
3: La tenemos. El evento no está relacionado al estreno de una película argentina.
2: Bien.
3: ¿Sí? El bien. Evento no está relacionado al estreno de una película argentina. La repetimos porque siempre hay algún distraído que después dice, ya dijeron la pista.
2: Pista clara, pista concisa,
1: ¿eh? Y
2: pista
1: a tomar nota, ¿eh? Hacer los deberes.
2: Que te hace tomar nota. Durante todo el fin de, a lo largo de la programación, vas a ir recibiendo pistas, vamos a ir habilitando en los diferentes horarios y vos te comunicás y das tus cifras. El domingo de la noche te enterás si esas cifras se abren en el maletín.

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3: Esa musiquita.
4: Sí, esta musiquita lo es todo. Lo es
3: tiki,
4: todo.
3: Tiki. ¿Vos sabés qué tenés que hacer? Marcas el teléfono de la 100, nos dejas un mensajito y acá te resolvemos todos los problemitas.
4: Y acá te resolvemos los bolonquis. Y si no te los resolvemos, por lo menos los componemos un poquito y vemos a dónde llegamos. Dale. Ahora mismo, tu alto Lore nos lo comentás. Si querés en un audio, si querés escrito, si querés pedís que te distorsionemos un poquito la voz. Si lo mandás escrito, podés vos elegir cambiar los nombres y protagonistas para no quedar tan.
3: Pegado.
4: Outside, claro.
3: Sí, tan expuesto.
4: Y nosotros acá prometemos cuidarte. Sí. Y a la vez analizar lo que nos cuentes.
3: Claro.
4: Habilitado el 11 3700 100 para el alto Lore de este viernes retro. Mándanos.

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1: Bueno, Juli, y acá estamos, che, arrancando la segunda hora de Sarasa, 3 de la tarde, un minuto, y llegó el Alto Lore, ¿eh?
2: Llegó el momento de escuchar el Alto Lore del día de hoy.
3: Vengo teniendo un problema que me aqueja. Yo trabajo, soy docente, trabajo en un cole y hace un tiempo desde dirección me vienen sacando cursos, me suspenden actos, me suspenden eventos, nos cambian los cursos, nos dejan sin salón, un montón de cosas que no están buenas. Y hace un tiempito nos enteramos los profes afectados que todo esto se debe a que el director empezó a salir, porque ya todos nos dimos cuenta, con un profesor y todos estos cambios son para beneficiar al profesor este en cuestión. Que el profesor entre más tarde, que el profesor salga más temprano, que el profesor falte a trabajar. No sabemos cómo encarar la situación, que es súper injusta, porque está todo como medio escondido este romance, pero todos sabemos que es por él. Yo, que soy la más afectada, no sé qué hacer. Si ir a encararlo al director y decirle por qué hace todo esto para beneficiarlo a este profesor, o qué.
2: Qué difícil, ¿no?
1: Qué clara, qué concisa. Se ve que es una persona que se dedica a la educación, porque claro, es muy asertiva en su comunicación. No pidió que le tocáramos la voz, o sea, no tiene ningún problema.
2: No tiene ningún problema, no se quiere esconder, claramente.
1: Si alguien reconoció la voz, ya sabe de qué director hablamos, porque no dijo un compañero, dijo el director.
2: Está pidiendo una dirección de cómo hacer el reclamo, ya sea hablar con este director, o yo estaba pensando cuál es el eslabón arriba, ¿no? ¿Qué le sigue al director? ¿A dónde podría ella ir hacer este reclamo?
1: Y lo que pasa,
4: el ministerio
1: que
4: ya es mucho.
1: A mí me parece que en una escuela, en un colegio, primero hay que ver si es privado o
2: estatal. Yo creo que estatal. No debe ser estatal.
1: Por eso, y hay que ver, porque allá directamente debe haber arriba, no sé, dueños del colegio, si es un colegio privado, autoridad académica más que el director, me parece que no hay un representante legal.
4: Y además tiene que tener pruebas.
1: Una oficina provincial, Ministerio de Educación, es todo raro.
2: Es raro.
4: No, y tenés que tener pruebas, porque el hecho de probar que están saliendo, supongamos que es verdad.
1: Sí, que no sería el problema.
4: Claro.
1: Porque el problema sería estos cambios de horario para.
4: Pero se lo pueden discutir igual.
1: Total.
4: Lo pueden discutir siempre.
1: El director puede decir, no, académicamente yo considero que este horario es mejor acá y esta materia es mejor allá.
4: Claro.
1: Y anda a discutirlo.
4: Entonces, ahí igual, ¿cómo lo defendés?
2: Me parece que ella tiene una actitud muy combativa, me gusta, va de frente, viste, las cosas por su nombre, eso me encanta en la gente, que se haga cargo y cuando tiene un problema que lo enfrente. Me parece que ella lo que tendría que hacer es buscar alianza con el resto de los profesores que están siendo también
1: perjudicados
2: y pedir una reunión colectiva con el director y ellos.
4: Sí.
2: Y la incomodidad, ya la incomodidad de plantear el problema de todos los que se están perjudicando por sus decisiones, yo creo que puede mover la ficha.
1: Sí, igual es romper lanzas, ¿eh? Porque.
2: Sí, pero ¿qué va a echar a 10 profesores para defender a uno?
4: No. Ir sola es muy complicado.
2: Por eso yo uniría fuerzas, irían con varios que tengan el mismo problema y plantearía lo que les está pasando. Y ante la incomodidad, él va a quedar muy expuesto, porque yo creo que no lo quiere blanquear.
1: Hay que ver hasta dónde todo el resto banca, porque ella dice, yo soy la más perjudicada.
4: Sí,
1: entonces, por ahí el resto dice, bueno, para mí no me complica tanto, ¿viste? ¿Qué sé yo?
4: Bueno, hay que ver el perfil de cada uno. Está el justiciero, está el que no se quiere que.
1: Pero la recomendación sería que no se mande sola.
2: No, sola no. Yo buscaría aliados.
1: Lleva las de perder. Bueno, abramos las líneas.
2: Abramos las
4: líneas. Y que grabe la conversación, por las dudas.
1: Es un buen montón, Anita.
4: Sí, pero es que si no, acá después es la palabra de él contra la de ella y él es el superior.
1: Buen dato es.
2: Bueno, no te olvides de llevar una grabadora con el celular.
1: Sí, o grabar una nota de voz con el teléfono, qué sé yo. Hoy hay aplicaciones que, aparte por una cuestión de seguridad también, y esto está bueno decirlo, hoy hay aplicaciones que te permiten poner a grabar, aunque la pantalla del teléfono esté en negro, así como esta. No tiene que estar el teléfono habilitado para grabar.
2: Claro.
1: Hay aplicaciones que vos podés dejar el teléfono grabando. Digo, también por una cuestión de seguridad, porque han servido para descubrir ilícitos, obvio, o situaciones de violencia doméstica.
4: Pasa también ya en las aplicaciones de autos.
1: Exacto.
4: Puedes activar la grabación durante el viaje.
1: Exactamente. Así que, bueno, qué sé yo, Anita le da recomendación de que se cubra también.
2: Me parece bien.
1: Bueno, a ver qué opinan los zaraceros. Vamos con el 11-3700-0100 y opiniones de este Alto Lore.
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1: Bueno, Juli, tenemos novedades de este alto lore, ¿eh? Claro. Qué bolón quien la escuela, che.
2: Qué bravo.
3: Con respecto a este caso, yo pediría una reunión con el director, con todos los damnificados. Hay que ver si los demás se quieren unir y si no, hacerlo sola, grabar la conversación y plantearlo. Mira, me estoy siendo perjudicada.
1: Claro, tal cual, ¿eh? Se acopla a lo que sugerimos. Sí. Bien, está muy bien.
2: A mí me da miedo Anita y todas las que van a ir a grabar la conversación. ¿Qué van a hacer con esa grabación?
1: No, tenerla de respaldo,
2: claro, por si necesitan.
4: Por si escala, sí.
1: Claro.
5: Yo la verdad no sé muy bien del tema, pero si tienen las pruebas de que esto está pasando por ese motivo, el Ministerio de Educación y denuncia, es un directivo, no puede ser.
4: Ahí va. ¿Viste? Se puede.
1: Ministerio de Educación y denuncia. Ahí, ya ahí no hay vuelta atrás.
2: No.
1: Ya ahí vas al hueso y a romper, ¿eh?
2: Bueno.
6: Creo que tiene que escracharlo en todas las redes posibles, cosa de que el director en cuestión tenga vergüenza y deje de hacer lo que está haciendo, porque vos no podés beneficiar a una pareja, un amigo, lo que sea, en una escuela pública ni privada, perjudicando a todos los demás docentes por tu relación.
2: No.
1: Ya que hablamos de escrache, che.
2: A mí lo del escrache no me encanta.
4: Es una arma peligrosa. No. Pero bueno, es una de las opciones que plantean.
2: Una de las herramientas de los tiempos modernos.
1: Yo iría por la legal.
2: Yo también.
7: Che. No, para mí la chica tendría que hablar con alguien de más arriba y mandarlo al frente, así, a cara de perro.
1: Hay que ver más arriba que hay. Y también más arriba implica que esa autoridad más arriba va a llamar al director. Y va a decir, che, esto es así. No es que porque alguien le cuenta va y opera. No. Entonces, nada,
2: si
1: va a haber un careo.
2: Si el director se queda en su cargo, va a ser una relación muy espantosa.
1: Y la va a pasar muy mal la persona que mandó el audio.
8: No, yo no buscaría aliados. Yo iría sola, con buenos modos, ¿no? Obviamente, lo encararía, le diría la situación. Y bueno, ahí a ver qué se puede hacer, ¿no es cierto? A mí me pasó. Fui, todos disconformes, los reuní a todos y al final la que quedé expuesta fui yo porque nadie habló.
1: Claro, puede pasar eso. Tal cual, puede pasar eso.
2: Pero hay una voz cantante.
1: Sí. Lindo Lore, Lindo Lore y opiniones bien diversas, che. Sí, bueno, nuestra recomendación es toda la suerte.
2: No, pero me gusta que no se quede callada.
1: Bien, está bueno.
2: Sola o acompañada tiene que tener esa reunión y grabarla. Después vemos cuál es el siguiente paso.
1: Bien, che.
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1: Hola.
2: Buenas.
3: Hola, buenas tardes.
1: ¿Quién está del otro lado?
3: Fiorella, ¿cómo andan?
1: Fiore, ¿cómo
2: Hola,
1: va? ¿Cómo? Muy
2: Hola,
1: bien.
2: Hola, Fiore.
1: Me encanta tu actitud, estabas bien. Golpeando como nosotros.
3: No, estoy saltando de alegría, ¿no?
1: Qué
3: no,
1: bueno.
3: Estoy muy emocionada.
1: Qué bueno, Fiore. Tengo una notición para que termines la semana arriba. Fiore, ya sos la semifinalista del día de tu casa con
2: Sarasa. ¡Fiore! ¡Qué buena noticia! ¿Dónde estás, Fiore? Contanos.
3: Estoy trabajando en este momento. Tengo una peluquería canina acá en el barrio de Caseros, de 3 de febrero.
2: Bien.
3: Así que está pleno trabajo. Me mira Rocco medio asustado, pero todo está bien.
2: Pero está todo bien, Roquito. ¿Y vos sos de Caseros también o tenés la pelu ahí, sos de otro lado?
3: También, Caseros, partido 3 de febrero.
2: Bien, perfecto.
1: ¿Rocco es un perro?
3: Rocco es un perro, sí.
1: ¿De qué raza? ¿Qué perro es?
3: Un Shih Tzu.
1: Ay, mi amor, qué lindo.
2: Divino los Shih Tzu, sí. Divino los Shih Tzu. ¿Cómo se llama la pelu canina?
3: La verdad, gracias a Dios, impecable. Hay muchísimo trabajo.
2: Bien.
3: Estoy muy contenta. Abrí el local hace un año y medio y la verdad estoy muy feliz. Es un trabajo hermoso.
2: Bien, tenemos cuenta de Instagram. Aprovechemos para promocionar.
3: Obvio, muchas gracias. Salpican guión bajo dog es el Instagram de la peluca.
2: @ salpican guión bajo dog.
3: Salpican guión bajo dog.
2: Perfecto, salpican guión bajo dog. Anita está haciendo su trabajo, que es ver, chequear la cuenta.
1: Y peluquería
2: hacer...
1: canina de Fío Di Tullio.
2: Bien, ahí y Fío está hablando con nosotros y es la semifinalista de hoy. Felicidades, Fío.
3: Gracias por la buena onda, es un montón esto, gracias.
2: Gracias a vos, un beso enorme, buen viernes.
1: Enorme.
3: Chau, chau. Ay, esperen que no les dije lo más importante.
1: ¿Qué?
3: ¿Dónde es la casa?
1: ¿Dónde va a ser?
2: ¿Dónde sería?
1: ¿Dónde?
3: En San Carlos de Bariloche.
1: Bueno. Ah, pero mirá vos, te la tenías guardada de las
3: no
1: de espadas.
3: Soñar no cuesta nada.
2: No.
1: Claro, vos visualizás la que se te va a dar.
2: Y ahí
3: y
2: tendremos un lugar así.
3: Quería para allá, me llevo.
1: Claro.
2: Ah, porque te irías a vivir a Bariloche.
3: Y yo creo que sí.
2: Y qué olvidate, es una ciudad espectacular. Sí. Bueno, Fío, a soñar con todo.
1: Vida, entonces.
3: Gracias, chicos, gracias por la buena onda y el amor de todos los días. Los escucho todos los días desde que me levanto hasta las 6 de la tarde mínimo. Están conmigo.
2: Gracias, Fío, un besote. Chau.
3: Que tengan un hermoso fin de
2: hecho. Igualmente, chau. Ahí va Fío de @ salpican guión bajo. Dog, donde podés bañar a tu perro en el Caseros, en la República de Caseros, partido ahí de 3 de febrero, y ella es la semifinalista de hoy.
1: Próximamente en Bariloche,
2: ahí se visualiza, che, tu casa con Sarasa, con Vivienda Roca.
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0: 15:51, 15:5 también, mira cuánto 15. 15:5 es la temperatura. El cielo despejado, mañana la máxima 14 sin lluvias. 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
1: Seguimos alaciando juntos. Es momento de la frase que te habilita para jugar. ¿Estás lista, Anita?
2: Estoy listísima.
3: ¡Listísima!
2: Dice, rosa, rosa, tan maravillosa como blanca diosa.
4: Rosa, rosa, tan maravillosa como blanca diosa, como flor hermosa, tu amor me condena a la dulce pena de sufrir.
3: Rosa, rosa,
2: tan maravillosa como blanca diosa.
3: Rosa, rosa, tan maravillosa como blanca diosa. Canta el gitano Sandro. Y esa es la frase para las 4 de las 4. 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Habilitado a las 4 de las 4.
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1: 4 de la tarde y 4 minutos. Arrancamos la última hora de Zaraza de este viernes retro. Y tenemos muchas cosas para
2: comentar. Tenemos muchas cosas, Juli. Tenemos novedades porque se habla de esta selección argentina que sorprende, ¿sí?, que defiende su título de campeón mundial obtenido en Qatar, que arrancó ganando 3-0 en la primera fecha en un partidazo contra Argelia y que se enfrenta la próxima semana contra Austria en la segunda fecha del grupo de Argentina, es el grupo J. Bueno, Nicolás Tagliafico, que no participó del primer equipo en la primera fecha, ya se está entrenando a la par de sus compañeros y es una opción que Scaloni tiene para los 11 del Argentina-Austria de este lunes. ¿Por qué? Porque Tagliafico ya está bien, ¿eh? Está un poquito resentido de alguna molestia, pero bueno, ya se está entrenando a la par, así que es opción para que lo incluya en la línea de defensores el querido Scaloni a Tagliafico. ¿Será Tagliafico titular? ¿Repetirá la misma formación que le ganó Argelia? ¿Seguirá con los cuatro en el fondo como arrancó con el Cuti Romero, Licha Martín en los centrales, Montiel de un lado y Medina, que hizo un muy buen partido del otro? Sí. ¿O volverá Tagliafico? Bueno, nos enteramos dentro de poquito.
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2: Bueno, Anita, viernes retro, viernes de vuelta a casa, viernes de tránsito.
4: Un choque, uno en Flores, en Ramón, Falcón y Culpiña, y otro en Villa Devoto, Marcos Paz y Pedro Morán. Así que en uno de ellos, en el de Devoto, está el SAME, trabajando en el lugar. En Caballito, Federico García Lorca y Yerbal, hay un carril reducido porque se cayó un cable de máxima tensión. Y en cuanto a los trenes, el Sarmiento está circulando con demoras. Hasta el momento no se detiene en la estación Ramos Mejía por un choque.
2: Bien, o sea que
4: un accidente.
2: Pasa de Ciudadela a Aedo o de Aedo
4: a la próxima.
2: Ciudadela a la próxima. Bueno, che, ¿y el clima, Anita, qué nos cuenta? ¿Sabemos algo? ¿Viene el finde? ¿Va a haber frío? ¿Va a haber sol? ¿Va a haber agua?
4: Frío y sol. Frío y sol. Estamos en 15 grados. Mañana mínima 6 y máxima 14. No llueve. El domingo, Día del Padre. Mañana es el Día de la Bandera. El domingo, Día del Padre, mínima de 7 y máxima de 15. Sin lluvias tampoco.
2: Okay. Bueno, nada mal. Nada así mal. Las cosas, ¿eh? Viernes retro y nos queda un rato todavía. Quédate.
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8: Bueno, viernes retro en Sarasa, viernes retro en la ciencia, este domingo se viene el Día del Padre y va a haber muchas fotos. ¿Y no te pasa que cuando te sacás una foto o participás en una foto, sonreís, pero un poquito como que te tapás y sonreís así con la boca como... 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
8: 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Bueno, seguimos en este viernes, Anita, 4 de la tarde entonces.
25: Y 25 minutos, dale. 15 grados de temperatura. Algunas noticias. 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
34: Seguimos en Sarasa hasta las 5.

0: 4:30 de la tarde casi y estamos listos para jugar a las 4 de las 4. ¿Quién está del otro lado? Hola.
1: ¿Cómo andan, chicos? ¿Todo bien? José les habla.
0: José, ¿de dónde sos?
1: De Ezeiza.
0: De Ezeiza. José, ¿te acuerdas la frase que te habilita para jugar?
1: Rosa, rosa, tan maravillosa, como blanca diosa, como flor hermosa.
0: Me encanta, sí, claro que sí, es el gitano.
2: Como flor hermosa, como me condena la dulce pena de sufrir. Habilitado, José. ¿Cómo andás? ¿Todo bien?
1: ¿Cómo andan? ¿Todo bien? Sí, muy bien. Tranqui.
2: ¿Fresco en Ezeiza?
1: No, hay un solcito, está hermoso.
2: Qué bueno. Lindo solcito, me encanta, che. Mirá,
1: qué bueno que salió de nuevo.
2: Sí, qué bueno que volvió el sol, ¿viste? Ya no había ropa que banque. Mal. Yo estaba 2 minutos ya de venir a laburar con el traje de granadero de la primaria, porque no quedaba ropa.
0: Sí.
2: Una cosa de loco. Escuchá, Gustavo hizo 3 en 27, Jorge 3 en 29. Vos, si haces 4 quedás primero, y si haces 3 tenés que mejorar estos tiempos también, ¿eh?
1: Ok, ok.
2: Hay 1.000.000 de pesos en casasilvia.com. ¿Vas a jugar con cultura general, con cine y series, con deportes o con historia?
1: Deporte.
2: Deporte, bien, perfecto. ¿A qué te dedicas, José?
1: Soy fletero.
2: Fletero, bien, perfecto. ¿En qué vehículo? ¿Una Ducati, una Kangoo, una con caja mudancera, una F100? ¿Qué tenés?
1: Una caja mudancera.
2: ¿Y sobre qué chata?
1: General.
2: ¿Y en qué chata está armada la mudancera?
1: Ah, en una
2: F100. Qué linda que son las F100, no te dejan a pata nunca, ¿eh?
1: No falla nunca.
2: La F100, no, olvídate. Como esos amigos, le tirás un mensaje un sábado y siempre te dice, dale, ¿a dónde vamos? Qué grande. Bueno, vamos a jugar, José, con deporte. Preparado, dale. Tiempo en el aire ya. ¿Cuántos tenistas argentinos ganaron el Abierto de Estados Unidos, US Open? ¿Uno, dos o tres?
1: Tres.
2: Sí, señor. ¿En qué deporte se utiliza el término home run? ¿Rugby, básquet o béisbol?
1: Béisbol.
2: Sí, ¿cuál de estos deportistas se lo conoce como el peque? ¿Messi, Schwarman o Nalbandián?
1: Schwarman.
2: Sí, señor. ¿Cuántos mundiales de fútbol se jugaron, incluido el de Qatar? ¿22, 26 o 30?
1: 30.
2: No, tiempo 22 con el de Qatar se jugaron. 3 en 24, quedaste primero igual, José, ¿eh?
1: ¡Vamos!
2: El Peque Schwarman, el home run desde béisbol y 3 argentinos ganaron el US Open. Vilas, Del Potro y Gaby Sabatini, ¿eh? Así que con 3 en 24 quedaste primero, José.
0: ¡Bien!
1: ¡Vamos!
2: A esperar resultados, che, que hay 1.000.000 de pesos en casasilvia.com. Abrazo grande, José. Escuchá una cosa. Pará, antes de cortar. Vamos a pasar, hoy es día de chivos. Contame el flete, hay una cuentita de Instagram. ¿Cómo ubicamos el flete?
1: Uy, no, porque estamos recién arrancando.
2: Bueno,
1: Para que te dejo mi número, 2224.
2: dale, decilo rápido. 2224.
1: 46, 45, 78.
2: 2224, 46, 48. Llámelo a GD, llámelo, anoté. 2224, 46, 48. Listo, José, si tengo flete de 6, te llamo.

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1: 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Vos llamás ahora y tenés tus dos accesos para una de las noches de este 2026 como mínimo. Ahí vas a estar.
2: Bueno, a ver, esto es hermoso. Se encontró un manuscrito inédito de Mozart.
0: Mirá.
2: Maravilloso. 20 minutos de música que se escuchará por primera vez y supone un enorme descubrimiento. La Biblioteca Nacional de Francia anunció este hallazgo en París. Un manuscrito autógrafo inédito de Mozart con 7 piezas para arpa y flauta, nunca escuchadas hasta ahora. En realidad lo encontró un especialista que buscaba cosas en la Biblioteca Nacional de Francia, el que restaura, el que está siempre buscando en una carpeta de obras inéditas, manuscritos inéditos, anónimos.
0: Sí.
2: Y ahí encontró esto, ya fue, che, por supuesto.
0: Esto de Mozart.
2: Esto dice. De Mozart. Habla, bueno, de estos 20 minutos que tienen para disfrutar de música que nunca fue escuchada hasta ahora de él. Es de un joven profesor Mozart y documenta su estancia en París. Y esto es de la data entre mayo y julio de 1778.
1: Y había quedado ahí, no, chicos.
2: En el olvido. Es maravilloso. Este hallazgo lo firmó François-Pierre Goy, el conservador del Departamento de Música de la Biblioteca Nacional de Francia, que encontró este manuscrito el 2 de febrero, mientras examinaba estos anónimos, estos documentos anónimos, que quería estudiar él antes de jubilarse. Lo último que se imaginó es que iba a encontrar este tesoro.
0: Iba a encontrar algo.
2: Bueno, y este fin de semana, el domingo precisamente, en la Mansión de la Radio y de la Música de París, se va a tocar por dos músicos de la Orquesta Filarmónica de la Radio de Francia, la flautista Matilde Calderini y el arpista Nicolás Tullias. Están ensayando ya esto para estas partituras para poder disfrutarlas finalmente este domingo en la Mansión de la Radio y la Música en París, pero es inédito, es maravilloso. Imagínate volver a encontrar música que nunca se escuchó de Mozart.
0: 50 años después, una locura.
1: ¿Y nadie la habrá tocado o alguien la
2: tocó? No, nadie la tocó, la estuvieron ensayando solamente estos dos músicos.
1: Va a sonar por primera vez.
2: Va a sonar por primera vez este domingo.
1: Está bueno, porque está buenísimo. Parece que está todo inventado y todavía queda una partitura sin tocar.
2: Pero ¿sabes qué tesoro invaluable es?
0: 250 claro. años y quedaba una partitura de Mozart sin ser ejecutada.
2: Y de un Mozart joven.
0: Joven.
2: De un Mozart, viste, del
0: cómic. Para arpa y flauta.
2: Arpa y flauta.
1: Eso es lo lindo.
0: Y la partitura ahí abajo decía... Tóquenla y fíjense qué onda.
2: Sí, sí, sí, no. Era.
0: Y claro, había que probarla.
2: Exactamente.
0: Claro.
1: Nadie la probó.
2: Nadie la probó, pero bueno, finalmente tenía que salir. ¿Viste? Las cosas que están predestinadas a salir a la luz salen.
1: Algún día.
2: Y eso tenía que salir. Y es un patrimonio hoy de la humanidad.
0: Claro, ¿qué te parece? ¿Eh? No. Y se estrena.
2: Y se estrena este domingo.
0: Me vuelvo loco.
2: Hermoso.
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2: 58 minutitos pasaron de las 4 de la tarde, casi terminando Sarasa.
3: Casi terminando Sarasa. El otro día, acomodando unas cosas en casa, aprovechamos y lo contamos en este viernes retro. Sí. Estaba acomodando y encontré un material gráfico impreso y lo separé. Y le dije a las chicas, ¿se imaginan si yo les diera una lista con todos los números de WhatsApp de todas las personas que viven en esta ciudad y otra lista con todos los números de WhatsApp de todos los negocios y fábricas que hay en esta ciudad? Y me dicen, ¿qué es esa locura?
2: ¿Qué estás diciendo?
3: Y ahí le puse las dos guías telefónicas.
2: ¿No
3: que había encontrado?
2: ¿Nunca
3: habían visto la guía telefónica?
2: Hermoso.
3: Chicos, es una compilación de todos los contactos de tu ciudad. Sí. En una guía telefónica.
2: Maravilloso.
3: Con la dirección de tu casa.
2: Sí, sí.
3: O sea, hoy lo pensamos desde la privacidad, desde los datos, desde el cuidado de los datos. Sí. Y es un delirio.
2: Claro.
3: Pero había una guía donde decía, ¿dónde vivías y cuál era tu número de teléfono?
2: Sí, sí. Y ordenados alfabéticamente.
3: Sí. No, y había otra que ordenaba todos los negocios, que eran las páginas amarillas.
2: Claro. ¿Se podía pagar para no estar ahí?
3: No.
2: Pero había apellidos que, bueno, estaban más respaldados porque iba Martínez, Gutiérrez, había miles.
3: Tenían un tomo propio casi.
2: Pero, por ejemplo, en Prandi había 5.
3: Claro, Pelufo, éramos muy poquitos en la guía. Era muy fácil ubicarnos.
2: Claro.
3: Creo que incluso por eso papá se aportó bien a nivel crediticio y esas cosas.
2: Por las dudas,
3: era fácil de ubicar el tipo. Pero bueno, la guía de teléfono y las páginas amarillas no más que eso, un compendio de todos los contactos de tu ciudad.
2: Total.
3: Una locura.
2: ¿Y qué hiciste con esos libracos?
3: No, después tiré la mierda. Pero bueno. había que hacer orden en casa.
2: Había que hacer nostalgia primero.
3: No era más que una guía. Ahí. Pero bueno, por lo menos quise ver la cara de sorpresa de las pibas.
2: Sí.
3: Como cuando les presenté la máquina de escribir y les mostré cómo con la palanca se iba pasando la hoja.
2: Rack.
3: Y Aurora me dijo, qué salvaje el Enter.
2: Sí.
3: Dijo, era muy salvaje. Muy salvaje. Bueno, terminamos la semana, che.
2: Buen fin de semana. Disfruten. Yo me voy a tomar mejor alito.
4: Cuídate, Fili.
3: Mejor toma otra cosa más fuerte. Porque si no, el lunes no te vamos a ver. Buen fin de semana. Feliz día del padre para todos.
2: Feliz
3: el
2: día
3: domingo.
2: Del padre para todos. Chau, chau.
5: Un besote. Chau.

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1: Buenas tardes para todos. Bienvenidos a este atardecer de un día agitado por la 100. 5 de la tarde, 8 minutos. Maru, vos le pudiste escribir. Hola, Maru, primero, buenas tardes.
2: Hola, ¿cómo va? Lape, buen viernes para todos.
1: Cuando entras al Instagram de Josefina Bojanich y te metes en la historia, ¿le pudiste escribir algo? Porque a mí me lo tiene clausurado.
2: Ah, no, yo
1: vos?
2: Tampoco.
1: Raro, ¿no?
2: Ahí estoy chequeando.
1: Lo que son los famosos, ¿no?
2: Tremendo.
1: Dua Lipa también tiene así.
2: Josefina Bojanich.
1: Fíjate, escribile algo
2: arroba
1: en la historia.
2: Arroba Josefina Bojanich. No. Con B larga, ¿no? Sí.
1: Sí. No le puedo escribir nada, me da una bronca.
2: Y me meto en la historia, no, Rosalía. Le podés poner el like, pero no le podés escribir.
1: Claro.
2: Ah, sí, a ver.
1: ¿Vos sí?
2: Ah.
1: ¿Vos sí?
2: Ah.
1: Uy, se me va a hacer un quilombo acá. Uy, me bloqueó. Ya no puedo creerlo.
2: Sí, tengo un corazón para ponerle corazoncito y le puedo dejar comentar.
1: ¿En serio?
2: Estoy diciendo, si estoy haciendo bien en decirlo.
1: Pero me acaba de bloquear, ¿sí, mi productora?
2: Pero no tiene que ver eso con estar bloqueado, sí. ¿Eh? Yo la verdad que no entiendo mucho de Instagram.
1: Le quiero escribir y no puedo. Vamos a tratar de solucionar esto, Josefina, porque si no me...
2: Urgente.
1: Urgente, exactamente.
2: Sí, urgente, ya. Mandar el QR, no es momento de oye, habilitar sí. El
1: dale que se nos va. Sí, ya empezó el sábado, me vuelvo loco, dale.
2: Por
1: ahí te mandé el QR.
2: Ahí está, lo escaneamos, mira.
1: Quédense, amiguitos, arrancó. Quédense con nosotros, dale.

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1: Algunas cosas que nunca fallan, ¿viste?
2: Sí.
1: ¿Viste que yo ayer me pegué un golpe en el canal?
2: Sí, lo vimos.
1: Bueno, y cuando uno se pega un golpe y se cae, ¿qué número sale?
2: El 56.
1: La caída.
2: La caída, no falla. Cosa,
1: y lo que falló es que no jugué.
2: Claro.
1: ¿Me entendés?
2: Porque no falla, cuando uno se cae sale la caída.
1: Exactamente, es cosas verdad. Que nunca fallan. A ver, ¿qué ejemplo podemos darle a nuestra gente?
2: A veces sucede que estás esperando ese paquete, viste, que te pediste por estas aplicaciones y llega cuando no estás vos en tu casa, en tu domicilio.
1: Ah, ¿viste? Es cierto.
2: Muchas veces pasa, la mayoría de las veces.
1: Muchas veces pasa eso. O por ejemplo, hoy lavo el auto, amor.
2: Sí.
1: Y se larga a llover, después también. De lavarlo. A las 4 o 5 horas al cueste, ¿viste?
2: Tenés una reunión importante y empieza a andar mal el wifi, seguro.
1: Claro. O cuando vas apurado, por ejemplo, que no te andes, que el semáforo se te ponga en rojo.
2: También.
1: Y que apurado.
2: Y avanzás una o dos cuadras, rojo de nuevo.
1: Ay, no, sí.
2: Una cuadra, rojo de nuevo.
1: Y cuando llamás al delivery, pues tenés un hambre voraz que parece un elefante y no viene nunca.
2: Claro. Cuando más
1: y se perdió. El tipo y se lo mandó a otro la comida.
2: Totalmente.
1: Hay cosas que no fallan, ¿no?
2: No falla eso.
1: Por ejemplo, haces un pan tostado, pones manteca, terminás de hacerlo y se cae.
2: Sí.
1: Y cae del lado de la manteca.
2: No falla, cae no falla. Del lado de la manteca y el dulce de leche.
1: Cosas que no fallan. 11-3700-100. Llama y contá.
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4: A las 5 de la tarde, 30 minutos, te acompañamos, estés donde estés. 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
1: Cosas que nunca fallan, que te agarren ganas de ir al baño cuando estás acostado, ¿viste? Oh, tenés que levantarte, está calentito, ¿viste? Y Dios mío, y tenés que ir. Buah. Sí. Te quiero escuchar, hola.
2: Cosas que no fallan, cuando voy a la veterinaria a comprar alimento para el perro, no hay nadie. Cuando llevo a mi perro a vacunar una consulta, 2 horas de demora.
3: Uf, no falla, no falla.
1: No falla, no falla. Sí, sí, es como la ley de Murphy, ¿no? Hola.
4: Cosas que no fallan cuando te estás meando y querés llegar rápido, te agarran los semáforos, la barrera, se te traba la llave.
3: No llegamos más.
1: Habría que inventar algo para hacer pis en el auto, ¿viste? No sé. Perdónenme, pero.
3: Un dispositivo, sí. ¿Eh? Un dispositivo.
1: Un dispositivo, qué sé yo, no sé. Y que se evapore, ¿no? Hola.
5: En mi local estoy esperando, no viene nadie. Digo, yo, bueno, aprovecho y me voy al baño. Llego al baño, tin, tin, el timbre que tengo ahí en
1: Chaspe. Me pasa con el operador de radio. Cuando se me ocurre ir al baño, me llama.
3: Mira.
1: Increíble, mira que no voy nunca. Es una cosa loca. ¡Ay, ahí aparece el otro, por favor! ¡Ay, Javiercito Sánchez Coria! Bueno, sigan llamando, amigos.

0: Atención que hay un choque en la Panamericana, amiguitos, ¿eh? Ahí en el ramal Escobar, kilómetro 49, dirección Capital Federal. Complicado el tránsito en esa zona, de un lado y del otro. Y además hay una manifestación sobre la vereda. Esto es en Corrientes y Callao. Por eso tratemos de ir con tranquilidad y esquivemos, si podemos, esa zona. Y la línea Sarmiento está circulando también con demoras, ¿eh? Hay un problema operativo en estos momentos, por eso te vas a encontrar con ese inconveniente. Seguimos escuchando buena música en la vuelta a casa. 5:41 PM. Estábamos hablando, le alcanzó a Rick Ashley con este tema, ¿no?
1: Sí.
0: Todavía sigue facturando. Me encanta.
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Insanity suena en este atardecer de un día agitado por la 100. Tenemos dos temas en este viernes retro que nos van acompañando hasta casa. O para que tu actividad sea cualquier cosa que vos hagas, lo puedes hacer disfrutando del momento, escuchando la buena música, siempre pensando cosas buenas, lindas y positivas. Todo eso nos va a hacer muy bien. Y somos felices de acompañarte aquí en este atardecer de un día agitado, temporada número 17. Vos quédate ahí. Ahora te contamos los títulos más importantes de este momento.

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1: 6:01 PM, la justicia investiga si Adorni hizo más compras para su casa del country. La fiscalía pone el foco en las conversaciones entre su secretaria y el contratista que remodeló la vivienda de Indio Cuá. Buscan determinar si además de una compra de colchones por más de 8 millones de pesos, compraron otros electrodomésticos, muebles, también para poder equipar la propiedad.
2: Femicidio de Agostina Vega, la tercera imputada negó la acusación y se abstuvo de declarar. La justicia cree que Soledad Andreani le prestó a Claudio Barrelier, su expareja y presunto autor material del crimen, el Forca que utilizó para descartar el cuerpo de la adolescente en el barrio Ampliación Ferreira.
1: El gobierno designó a Adrián Rabier como el nuevo vocero presidencial. El anuncio lo hizo el jefe de gabinete, Manuel Adorni, a través de las redes. Serás la voz de quien está haciendo grande a la Argentina nuevamente, sostuvo el funcionario. Pronóstico del tiempo.
2: La temperatura actual 13:06 PM, con cielo despejado. Para esta noche algo de nubosidad y una temperatura de 10 grados.
1: Volvemos a casa juntos. 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

sienten en el cuerpo y que sabemos que van a llegar. Ya, dale. Baila con la vida. Abrazate a esa persona que estás esperando encontrar. Decirle te quiero a esa persona que hace mucho que no le decís. Esperemos que esa respuesta que estás esperando pueda llegar. Y deseemos la calma en ese lugar donde no hubo apuro, donde haya claridad, donde alguna vez hubo duda y un poco de alivio donde cargabas de más. Por eso estamos juntos en la 100, por eso estamos juntos en este atardecer de un día agitado. Por eso no es una promesa, es un deseo sincero para que juntos sigamos por mucho tiempo más. Te quedas, ¿no?

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13: A las 6 de la tarde, 29 minutos, seguimos juntos en el regreso a casa, compartiendo buena música. Aquí,

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1: 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Durante todo el fin de semana van a tener muchas chances para que se puedan llevar los 2 millones de pesos a tu casa. Participar es fácil, hay que estar atento a la radio. En cualquier momento, cuando el sábado o domingo habilitemos las líneas, te vas a comunicar y nos vas a decir la fecha correcta y automáticamente te podés llevar las 999 lucas de la 99.9 por partida doble.
2: Sí, sí, la fecha puede ser la que consideres, un hecho histórico, alguna fecha que siempre recordás, un cumpleaños, por ejemplo, lo que te imagines. Y para eso tenés que estar atento a las pistas que te vamos dando cada viernes.
1: A las 6 de la tarde, 35 minutos, ha llegado el momento de darte la pista del día. Hay 2 millones de pesos que te están esperando. Anótala bien. Pues, la pista es, para esa fecha, ya se había inventado la primera cámara digital.
2: La repito, para esa fecha, ya se había inventado la primera cámara digital.
1: Ay, ay, ay, a pensar entre todos, ¿cuál puede ser la fecha que te abre el maletín con los 2 millones de pesos? Escuchaste, sabe, domingo, el fin de semana, a las 100 y vos... ¡Ay, Dios mío! Te lo vas a perder.
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